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0: 6 de la mañana, 6 minutos.
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6 de la mañana, 10 minutos. 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

0: 6 de la mañana, 13 minutos.
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6 de la mañana, 21 minutos. 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

6 de la mañana, 28 minutos. 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

6 de la mañana, 44 minutos. 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

6:55. 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

0: 6 de la mañana, 59 minutos.
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0: 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Son las 7 de la mañana, 4 minutos. 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

0: Son las 7 de la mañana, 10 minutos.
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Son las 7 de la mañana, 14 minutos. 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

0: Son las 7 de la mañana, 17 minutos.
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Son las 7 de la mañana, 21 minutos. 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

Son las 7 de la mañana, 24 minutos. 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

0: 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Son las 7 de la mañana, 28 minutos.
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Son las 7 de la mañana, 31 minutos. 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

Son las 7 de la mañana, 34 minutos. 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

0: Son las 7 de la mañana, 41 minutos. 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
1: Sube un poquito el micrófono. 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

Son las 7 de la mañana, 45 minutos. 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

Son las 7 de la mañana, 49 minutos. 99.9 FM, más Radio TV.

Son las 7 de la mañana, 53 minutos. 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

0: 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Son las 7 de la mañana, 57 minutos. 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

0: Son las 8 de la mañana, 9 minutos.
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Son las 8 de la mañana, 13 minutos. 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

0: Son las 8 de la mañana, 17 minutos.
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0: Son las 8 de la mañana, 21 minutos.
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Son las 8 de la mañana, 26 minutos. 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

0: 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Son las 8 de la mañana, 31 minutos.
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1: Son las 8 de la mañana, 36 minutos. 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

0: No.
1: ¿No qué?
0: ¿No será peligroso? A ver si tiene una recaída.
1: No, no te preocupes por ella.
0: No, no, no me preocupo por ella, pero ¿por qué tiene que venir a instalarse justo aquí?
1: Porque está enferma y además son solamente 3 o 4 días.
0: Sí, sí, 3 o 4 días. El año pasado con un resfrío se quedó un mes.
1: No fue un mes, fueron 2 semanas.
0: Bueno, saca la cuenta. Si no llega a tener gastritis, se queda a vivir la vida.
1: Bueno, basta. ¿La casa está ordenada?
0: En realidad no esperaba que viniera.
1: ¿Me llamó alguien por teléfono?
0: No, entre 200 y 300 personas nada más.
1: ¿Fuiste a comprar algo de comida?
0: Hoy domingo está todo cerrado.
1: Claro, ¿y ahora qué le doy a mamá?
0: Ya se me va a ocurrir algo.
1: ¿Y ese es de nuevo?

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1: Son las 8 de la mañana, 41 minutos.
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2: ¿Cómo están ustedes? Gusto de saludarles nuevamente en una mañana más. Más noticias, día viernes, ya 9 de octubre del año 2026, donde estamos saludando a Dionisio. 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Temperatura del momento 12 grados, lluvia débil durante la tarde, desde las 2 de la tarde en adelante. Aproximadamente caerán 3.6 milímetros para mañana 10 de octubre. Para mañana 10 de octubre no tenemos lluvia. Se adelantaron las lluvias nuevamente para el domingo. Para el domingo. Domingo y lunes y martes 13, domingo 11, lunes 12, martes 13. Lluvias y tormentas eléctricas. Miércoles 14, jueves 15, no hay lluvia. 16, 17, 18 de octubre, no hay lluvia. Vuelve la lluvia lunes 19 y martes 20 de octubre. Poquita lluvia, pero lluvia. 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

Saludamos a Nani de Cuenta Clara. Buenos días, Nani. Aseguran que Municipalidad de Talca reingresó proyecto de reconstrucción del mercado central al gobierno regional del Maule. Aprueban 16 guardias de seguridad para custodiar recuperado patio 3 de la macroferia de Talca. Alertan por impacto del presupuesto 2027 en el financiamiento de fondos basales de las universidades del G9. Peyúgue da un paso gigante, aprueban proyecto para transformar borde costero. Cyber Monday 2026 cerró con récord histórico, 5,3 millones de transacciones, o sea, ventas, más de 5 millones de ventas. Panadería Don Camilo del barrio Seminario de Talca fue elegida por elaborar la mejor marraqueta. La UF para hoy, unidad de fomento, es de 41.131 pesos. El dólar 982. La unidad tributaria mensual 72.151 pesos. Más noticias. Visita trató de ingresar un cargador para municiones balísticas a interno del complejo penitenciario de Talca. Decretan prisión preventiva para imputado número 3 en caso Castillo de Naipes. En horas de la mañana del día jueves 8. Ayer se entregó a la justicia el imputado número 13 en la denominada Operación Castillo de Naipes, que investiga la Fiscalía de San Javier y la PDI de Linares. En este caso criminal se investiga, según la versión de la Fiscalía, una supuesta asociación criminal abocada a perpetrar delitos tributarios, cohechos, sobornos, fraudes a municipalidades del Maule Sur, al gobierno regional del Maule y la Junji Maule, así como la falsificación y uso malicioso de instrumento privado mercantil, además del lavado de activos a través de inversiones y envíos al extranjero de las ganancias ilícitas, avaluadas en casi 3.000 millones de pesos. Según la Fiscalía, se trata de 10 funcionarios públicos de municipalidades y del gobierno regional del Maule, junto a 3 particulares. Esto es una mujer y su hijo, ambos dueños de una empresa constructora, así como un operador de factoring. Los imputados, según la Fiscalía, generaban facturas electrónicas ideológicamente falsas sobre la base de órdenes de compra y contratos, donde los imputados tenían un rol clave en su ejecución. Con ello, según la Fiscalía, se generó posteriormente la liquidez financiera de estas facturas no reclamadas por los imputados a través de empresas de factoring que entregan el dinero a la constructora. Según la Fiscalía, se realizaban pagos a través de transferencias electrónicas directas o por terceros, con pagos a los funcionarios públicos involucrados por distintos montos. Entre los municipios afectados se cuentan Linares, con aproximadamente 1.400 millones, junto a Longaví, Villa Alegre, San Javier y Colbún. Se trata de Octavio Enrique Fuente Valdés, de profesión constructor civil, quien desde el 2016 ejercía como director de administración y finanzas de la Municipalidad de Colbún.
Según explicó el fiscal jefe de San Javier, Patricio Caroca, a partir de los resultados de las pesquisas de la PDI, este imputado era responsable de la gestión de pagos y confirmación de facturas. El imputado, entre los años 2020 y 2024, habría incurrido en abuso de su cargo y atribuciones para facilitar el ingreso de facturas falsas a la Municipalidad de Colbún. Precisó que este mecanismo ilícito se habría traducido en la generación y posterior cobro de facturas por un monto total de 222 millones que se fueron a cobranza judicial en Linares. También hizo notar que el propio alcalde estuvo con la medida cautelar de apremio para forzar el pago, 114 millones por esta deuda, fondos que finalmente se retuvieron y no se cursaron. Además, este imputado formó parte de comisiones donde se asignaban proyectos a la empresa constructora, como fue una reparación de vereda que quedó inconclusa.

Con esta decisión suman 13 los imputados formalizados y en prisión preventiva en este caso criminal, de los cuales 10 eran funcionarios públicos y otros 3 particulares. Al igual que los otros detenidos, la defensa del nuevo imputado tiene plazo legal de 5 días para recurrir ante la Corte de Apelaciones de Talca y pedir la revisión de la medida cautelar. Seguimos con esta noticia que está en la mirada de todos en nuestra región, en nuestra provincia y en nuestra comuna de Longaví. 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En prisión imputado por homicidio tras agresión callejera en población San Luis de Talca. La prisión preventiva fue la medida. La medida cautelar decretada por el juzgado de garantía en contra de un sujeto adulto detenido por un caso criminal de homicidio. La Fiscalía confirmó en audiencia judicial que los hechos ocurrieron en la madrugada del domingo 4 de octubre en la población San Luis, en el sector oriente de Talca. Más noticias. Las noticias del Maule. Más de 190 emprendedoras maulinas fortalecen sus negocios a través de la Academia de Mujeres Empresarias. Gobernador del Maule repudió participación de funcionarios del GORE en agrupación criminal. Fiscalía de Linares exige 15 años de cárcel para alcalde de Linares, Mario Mesa, por fraude al fisco reiterada. En plazo legal y como previo al juicio, la fiscal jefe de Linares, Carola D'Agostini, presentó acusación por parte del Ministerio Público en el denominado caso Cloro. Se trata de una investigación que se formalizó hace 2 años y que tiene como imputados a particulares y funcionarios públicos de la Municipalidad de Linares, entre ellos el alcalde Mario Mesa. En este caso se investigaron delitos económicos contra la probidad como fraude al fisco, reiterados, entre otros, perpetrados en el contexto de la pandemia del año 2020. Los imputados son Mario Mesa Vázquez, quien se desempeñaba como alcalde de la Municipalidad de Linares en la época de los hechos. John Sancho Bichet, quien se desempeñaba como administrador municipal. Francisco Parra Flores, quien se desempeñaba como director de servicios. Antonio Díaz, quien se desempeñaba como funcionario de adquisiciones del Departamento de Administración. Eva Palma, quien se desempeñaba como directora del Departamento de Administración de Educación. Mirta Muñoz, directora del Departamento de Salud. Jorge Suazo Zagal, jefe de finanzas del Departamento de Salud. Karen Avendaño, quien se desempeñaba como funcionaria de la Secretaría de Planificación Comunal y encargada de licitaciones. En cuanto a los particulares, Marianela Muñoz, Alex Cabrera, Alex Fuensalida, Richard Ralph, Juan González y Pedro Romero. El usuario implicado en este caso, Cloro, en la ciudad de Linares. Más noticias. Las noticias del Maule. 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
Coordinación entre Seguridad Pública y Carabineros permite detener a una persona e incautar drogas y cigarrillos en Cauquenes. Sexta Compañía de Bomberos de Pocillas celebró su noveno aniversario. Más de 800 agricultores participaron de la celebración del Día del Prodesal en Cauquenes. Cauquenes rinde homenaje al mártir de Carabineros, sargento Jaime Urrea Burgos. Cauquenes coordina medidas preventivas ante próxima temporada de incendios forestales. Damas de Rojo de Chanco celebraron 50 años de servicio y compromiso con la comunidad. La PDI detuvo a mujer por homicidio en Cauquenes. 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Martina Poblete e Isidora Benavides, dos jugadoras de Rangers, convocadas al Mundial Sub-27. Interceptan encomienda con cargador de 9 milímetros oculto en una zapatilla destinada a interno de la nueva cárcel de Talca. Aluvión arrastra vehículos, causa destrozos en infraestructura, en hogares y personas. Esto en Las Condes el día de ayer, desde las 5 de la tarde que se produjo esta catástrofe natural. Alerta roja en 10 comunas de Santiago. Quedó la grande, como diríamos en buen chileno, en Las Condes, Santiago, en un vasto sector.

Este caso del castillo de Naipes está lleno de la información, pero no vamos a ahondar más en ese tema porque ya lo medular está dicho. Seremi del Trabajo Ervin Castillo anuncia el subsidio unificado al empleo en el Maule. Fuga de gas obligó a evacuar paciente y funcionario del Cefam La Florida de Talca. Hallan a un hombre fallecido en la Plaza de Armas de Talca. Gobierno difunde contratación de migrantes para la temporada agrícola en el Maule. Detienen a dos mujeres por delivery de drogas y venta en cárcel de Linares. Alerta amarilla en Licantén y Curepto, refuerzan prevención por crecida del río Mataquito. Bachelet abre la puerta a tercera candidatura presidencial. Aprueban 7.700 millones de fondos CORE para renovar transporte público del Maule con buses eléctricos. Audiencia para el 3 de noviembre por el caso Cloro, donde la Fiscalía acusa a Mario Mesa. Tras accidente, la ruta 5 Sur dejan lesionados. Tres accidentes en la ruta 5 Sur dejan lesionados y congestión entre Talca y Maule. Una gran granizada el día de ayer cayó en la ruta 5 Sur y gran parte de Miraflores. Acá cerquita nuestro de Longaví hacia el norte, donde muchos conductores debieron detenerse en el costado del camino para evitar accidentes. Truenos, relámpagos, rayos, ventolera el día de ayer. Pasajeros de tren desde Talca denuncian más de 2 horas detenidos antes de llegar a Santiago. Más noticias. Una nueva reunión hubo en Longaví con el Comité de Coordinación Operativa de Seguridad Pública, instancia que fortalece el trabajo conjunto para la prevención del delito en nuestra comuna. En el encuentro participaron la fiscal de Linares, Carola D'Agostini, representante de la Policía de Investigación y Carabineros de Chile, junto a las autoridades longavianas, con quienes buscaron fortalecer la coordinación y el trabajo operativo en beneficio de nuestros vecinos y vecinas Longaví.

0: Longaví Chanco fortalecen colaboración para impulsar el emprendimiento y el turismo. Esto permitirá que emprendedores y emprendedoras de ambas comunas puedan participar en ferias, festividades, actividades culturales y otros eventos, generando nuevos espacios para promocionar y comercializar sus productos y servicios. Longaví y Chanco. Más noticias. Exitoso operativo sanitario de mascotas se realizó en Los Marcos. Una gran convocatoria tuvo el operativo sanitario de mascotas desarrollado en la localidad de Los Marcos. Gracias al trabajo coordinado entre la Oficina Agrícola de Longaví y la Junta de Vecinos del sector. El día de ayer se celebró el Día del Profesor de Educación Física. Saludo ahí para mi sobrino Javier Ulloa y para todos los profesores de Educación Física. Ya están instalados en Plaza de Armas, lo vimos ayer, la Feria de Artesanos y Artesanas, ubicada junto al Mercado Campesino de Longaví. Conozca usted los productos y creaciones de nuestros emprendedores y emprendedoras locales. Ya son las 9 de la mañana con 2 minutos, hasta aquí las noticias. Seguimos en una mañana más, entregando noticias, datos de interés, informaciones, buena música, un poco de humor, algo de entretención también. Más noticias llega a su fin. 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Vamos al corte y regresamos.
1: 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Son las 9 de la mañana, 4 minutos.
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0: Ay, ay, ay, comenzó un cumbiero, ¿cierto? Amaneció cumbiero usted, colega, hoy día. Claro, cómo no. Si es viernes y mi corpóreo lo sabe.
1: Hola, amigo Fer, ¿cómo está usted? Bien, espero que esté súper, al igual que todos los auditores quienes están en sintonía de la radio. Por medio de su programa, quiero solicitar el nuevo tema de Julieta Lagos, la hermana de la Alanis.
0: Ya.
1: Mis papitas fritas. O sea, que yo lo estoy escuchando, me encantó, es como bien rítmico, bonito. Así que por eso quiero programarlo en su radio.
0: Ya.
1: Yo le mando un gran abrazo, tanto a usted como a los radioescuchas, esperando que todos estén bien y de antemano tengan un fin de semana espectacular. Y si Dios quiere, lo voy a escuchar el día domingo, el programa de los recuerdos.
0: Ya, muy bien.
1: Y cada día está más bonita la música, así que da gusto oírla, disfrutarla y qué mejor estar comunicándonos con la exitosa Radio Más.
0: Eso, muy bien.
1: Un abracito, amigo Fer. Bendiciones.
0: Eso, muchas gracias. Con la exitosa Radio Más. Mira qué bonito, ¿eh? Qué bonito. Ya, muy bien. Para Joana Merino. Acceder por acá. Ay, me está pidiendo el correo para poder abrir ahora. ¿Por qué me pide el correo esta cosa? Ah. Ya, a ver. Ahí le agregamos el correo entonces. Ahí. Eso. Ahí está, para las papas fritas. Oye, me pidió el correo para abrir el YouTube. ¿Por qué me lo pidió? Qué raro. 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Hoy día están totalmente activos, estaban instalando delante de eso de las 5 para la, un cuarto para las 8, ya estaban instalándose los feriantes de la Feria Libre de los Cristales. ¿Es así o no, amiga Steffi? ¿Cómo estamos? ¿Despertó ya o no? 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Junto a ellos damos vida a una mañana más. De día viernes. Es viernes y mi cuerpo lo sabe.

Oye, hasta a mí me dieron ganas de comer papita frita. Crujiente la papita. Crujiente la papita. Ahí estaba la Julieta Venegas, las papitas fritas. Hay una canción bastante infantil para niña y niño de 10, 11, 12 años, ¿cierto? 8, 6, 7. Bueno, de los 5 para arriba. A mí también me gustó las papitas fritas. Mi papita frita. 9 de la mañana ya con 19 minutos. Bien, buen petición musical, ¿cierto? ¿A quién quiere escuchar? Marisela, tenemos por acá Marisela. Perdida en su mundo. Es lo que suena en Más, en Radio TV.

0: Revisamos el informe meteorológico que nos dice Meteorología. Me lloras. Hoy tenemos audio de allá de la Feria Libre Los Cristales con nuestra amiga Steffi. ¿Cómo está, amiga Steffi? ¿Cuándo venía a la radio, amiga Steffi?
1: Hola, Fernando, muy buenos días. Sí, ya estamos listos y preparados aquí en la Feria de los Cristales. Somos poquitos, pero buenos.
0: Somos pocos, pero buenos, así como dice la canción de la Pimpinela. Somos pocos, pero buenos.
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0: Nuestra vocera locutora ya desde Los Cristales.

Usted cuando necesite comprar algo o cuando vaya a comprar algo en esta época de crisis, no me refiero a la alimentación, me refiero a otro tipo de cosas, usted primero tiene que preguntarse, ¿lo necesito realmente? Cuando analice si realmente lo necesita, se va a dar cuenta de que no lo necesita. Muchas personas dicen, voy a cambiar el living de la casa, porque ya tiene 2 años ya. Pero realmente necesita cambiarlo. O le dio la tontera nomás. Analice, ¿realmente necesito cambiarlo? ¿Está malo? ¿Está roto? ¿No está roto? Hay que lavarle la funda nomás. Y se va a ahorrar 600.000, 500.000. Estamos en época de crisis, se viene peor. Hoy estuve mirando los aceites, las diferentes góndolas de los supermercados de Longaví. Aceites que costaban, que eran algunas marcas más especiales, ¿eh? De aceite maravilla, en marcas especiales como un poblado que está un poco más al norte de Longaví, que ahora está por sobre los 3.000 y algo el litro. Costaba 2006, 2007, ese aceite. Hay 3 o 4 variedades de aceite que están por sobre los 3.200, 3.500 pesos. Más de 1.000 pesos de diferencia de un mes a otro. Hay algunos que todavía se mantienen económicos, como los Silos, por ejemplo, que es el que consumo yo. Me gustan los Silos, no sé por qué, de que lo encontré, está a 1.750. 1.790 todavía mantiene su precio. A ver si el próximo mes les cuento cuánto subió o si no ha subido ya. Pero ojo con los gastos del hogar, porque no nos damos ni cuenta. ¿Cómo le echamos? Le echamos al carrito y a la hora de pagar. ¡Ay, mamá! Si usted se consume 4 yogurt en la semana, por decirle un número, ¿para qué compra 6? ¿Para que se le eche a perder? Y en vez de ahorrar gasto de más, negocio en todo caso para los que venden. Pero para usted, que le cuesta tanto ganarse el dinerillo, así como nosotros, que día a día luchamos porque llegue fin de mes, evitar las compras impulsivas, esas que no te dan ninguna ganancia, solo pérdidas. Si usted va a una feria, compre lo que necesita, no compre de más. Oye, que están baratas las lechugas, por decir algo, cuando estaban baratas. Dame 6. ¿Y cuántas se come usted en la semana? Se come 2, se come 3, y 3 se fueron a la basura. Dele la oportunidad que otra persona compre otras lechugas. Porque lleva lechuga, lleva pepino, lleva repollo, lleva tomate. Los tomates se ponen peluzones. Los pepinos se ponen blandos y usted no los aprovechó. Aproveche lo que compra. Sepa comprar, sepa distribuir el dinero. No le haga caso a los niños cuando quieren una cosa y otra. Porque cuando llegan a la casa ni los toman ni en cuenta. Un consejo de su radio amiga. El tiempo. Temperatura del momento, le digo de inmediato. 13 grados, máxima para hoy, 19 con llovizna. Lluvia débil desde las 3 de la tarde el día de hoy.
Para mañana 10 de octubre no hay lluvia, para el domingo hay lluvia y tormentas eléctricas, lo mismo que el día de ayer que estuvo, pero con cualquier trueno, relámpago, granizo y cuanta cosa. Domingo y lunes tormentas eléctricas en la zona y el martes también, 3 días de tormentas eléctricas.

Empanadas Marisol, la más rica del mundo mundial. Empanadas Marisol. De la señora María Saldaña, en un oriente al llegar a la Tres Norte. Ahí está, Empanadas Marisol. ¿Qué le parece si escuchamos a Frank Reyes? Se lo regalamos a Raquelita. Allá al sector de la Puntilla, camino a la Puntilla. Le encanta el Frank.

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1: Son las 9 de la mañana, 35 minutos.
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Ya son las 9 de la mañana con 44 minutos. 9 de la mañana con 44. Ante los duros reclamos presentados en el Consejo Municipal de Parral, el 6 de octubre, por vecinos del sector, quienes exigieron fechas concretas para erradicar el comercio no autorizado de la Alameda. La administración comunal reveló el plan de seguridad que acompañará la reubicación a calle Igualdad. ¿Cuál es el reclamo vecinal en el Consejo? José Sepúlveda, dirigente de la agrupación Calle Matucana, encaró a las autoridades comunales por la demora en la ejecución de la medida. Queremos saber, dice la publicación, delante de los señores concejales y todos los presentes, de cuándo va a ocurrir esto. Señor alcalde, ¿por qué no ha pasado mucho rato? Porque ya ha pasado mucho rato y estamos medios incómodos. ¿Cuál fue la respuesta del alcalde de Parral? El alcalde argumentó que la reubicación a un recinto cerrado en calle Igualdad responde a la imposibilidad de controlar el orden en la Alameda. En un espacio abierto no podemos controlar. ¿Cómo controlamos a las personas que vienen a vender artículos robados? ¿A las personas que vienen a vender cigarros falsificados o clandestinos? Han habido riñas en este lugar, han habido peleas con arma blanca. Nuestra obligación municipal es buscar las condiciones de seguridad. El día que nosotros integremos a la persona seleccionada en el espacio de Igualdad, ese mismo día se va a hacer presente un equipo de fuerzas especiales en la Alameda para evitar la instalación de las personas no autorizadas. No van a ser carabineros de Parral, van a ser fuerzas especiales que vienen desde afuera. Nosotros aquí no queremos ninguna dificultad, ninguna pelea, solamente lo que estamos pidiendo es que se respete el espacio público. Noticia en desarrollo. 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Dígale que lo escuchó en la radio. 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Buenos días, buenos días, buenos días, buenos días, buenos días, buenos días. ¿Dónde están los flojitos? Y las flojitas que aún no saludan. Buenos días. Buenos días. Les comió la lengua a los ratones. Ah.

0: Una linda mañana.
1: En eso estamos.
0: Hoy día es viernes y mi cuerpo lo sabe.
1: Ya sabía que venía Luyuy por ahí. Buenos días,
2: don Fernando. Espero que hayan sido muy bien. Yo aquí tomando desayunito y escuchándolo a usted.
1: Eso, muy bien.
2: ¿Me puede poner una canción bonita?
1: Claro,
2: cualquiera.
1: Que sí.
2: Y muchas bendiciones, saludos para todos los oyentes. Gracias.
1: Ya, yo le regalo una canción bonita. ¿Qué nos dice Ricardo? ¿En qué parte de la ruta se encuentra, Ricardo? Good morning.
3: Buenos días, don Fernando, acá en la ruta 5 Sur.
1: Mira,
3: a la altura de Linares.
1: Bien, muy bien.
3: Hacia el norte. Despejadita la ruta, don Fernando. Que tenga un excelente día y un buen fin de semana largo.
1: Eso, hoy es fin de semana largo, ¿de veras?
3: Saludos.
1: De veras que este lunes no trabajamos en la radio, pero en la casa vamos a tener que trabajar el doble.
3: Y si es posible, un tema, don Fernando, algo de Soda Stereo, en la ciudad de La Furia.
1: Ya. Soda Etéreo.
4: Hola, Fernando, muy buenos días. Sí, ya estamos listos y preparados aquí en la Feria de las Cristales. 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
1: Ahí está, pues, Anita Castillo, buenos días.
5: Buenos días, don Fer.
1: Buenos días. La ciudad de La Furia.

Ya son las 9 de la mañana con 58 minutos. 9 de la mañana con 58 minutos. No tengo para ver TikTok. Amigo Ricardo, no, TikTok, nada acá. A ver si lo puedo ver. A ver si me da. A ver, por si acaso. A ver.

0: Ay, yo creí que esto era broma. Mira cómo avanza la pistola hasta afuera, nos está presionando y sigue avanzando. 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
1: Oye, esto es una verdadera estafa.

En el caso mío, por ejemplo, yo cuando llego a una bencinera, cuando ya voy llegando, reviso en el control, yo no sé si todos los vehículos lo tienen, pero en el control dice... 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Ya, 400 kilómetros. 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Por lo tanto, subió, por decir valores ficticios, 112 kilómetros. 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Como que se queda pegada y después sube, se regula. 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Entonces dice, ya, efectivamente sí fue cargado el combustible, porque en otros lugares han dicho, oye, no me cargaron nada, no subió nada a la aguja. Pero por eso digo, no sé si tendrán ese contador digital de cantidad de kilómetros para circular con lo que tiene de combustible en el estanque. Eso no lo sé. 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Ah, también tiene usted la autonomía. Ah, bien. Ya, muy bien.
Perfecto. 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Música, maestro, porque ya viene la entrevista de la mañana.

0: 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Más Radio, la cadena del Maule Sur, indica la hora. 10 de la mañana, 9 minutos.
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0: Estamos de regreso.
1: No quisiste fallar, aprendí la diferencia.
0: Oye, porque tenemos invitados acá en nuestro programa.

0: Ya, tenemos invitado entonces nuestro programa de día. Hoy día es viernes, mi cuerpo lo sabe. Tenemos invitados a Fernando y a Maite. Ellos son candidatos a rey y reina del Prekinder C de la Alianza Verde de la Escuela de Lenguaje Palabra de Cristal. Fernando está acompañado por su mamita Jessica y Maite está acompañada de Mariana Orden.
1: Maite. Macarena.
0: Macarena, ahí está.
1: Sí, Macarena.
0: Macarena, te lo noté en el aire. Macarena. Macarena.
1: Sí.
0: Macarena y Jessica le acompañan a estos pequeñitos que están contentísimos de estar aquí en la radio el día de hoy. Ya lo estamos grabando. Ya estamos compartiendo. Ya están en la televisión. Están en la radio. Así que le vamos a preguntar a la Maite. Maite, ahí en el micrófono. Al micrófono, Maite. ¿Cómo estás tú?
2: Bien.
0: Bien, ¿estás contenta de ser candidata a reina?
2: Feliz.
0: ¿Estás feliz de ser candidata a reina? ¿Se probó el traje ya de candidata o no? ¿De reina, de princesa? Viene en camino ya el traje. ¿Y de qué color va a ser ese traje?
1: Rojo melón.
2: Rojo melón.
0: Rojo melón, ya. ¿Rojo melón?
1: ¿Sí?
0: No, el rojo sandía conocía yo.
1: Rojo melón.
0: Rojo melón. Nueva variedad. Para nosotros los hombres hay rojo, amarillo, azul, verde, negro. Rojo melón. Y tenemos al rey ahí, candidato también.

0: Fernando. Fernando, hola.
1: Hola.
0: Hola, ahí al micrófono, así con la boquita, con la voz.
1: Hola, aquí.
0: Hola.
2: Hola.
0: Hola, ¿cómo está ahí?
2: Bien.
0: Bien, oye, tu hermanito, ¿cómo está? ¿Está contento tu hermanito ahí o no?
1: Sí.
0: Sí, ya. Muy bien. Bueno, conversando un poquito con estos chiquititos que se ponen nerviosos, sacar la radio, son chiquititos. ¿Cuántos años tienen ellos, mamita?
3: Cuatro años.
0: Cuatro añitos tienen, los dos tienen cuatro añitos.
1: Así es.
0: Y van a participar como, están participando ya como candidato a rey y reina en este aniversario número 12, ¿cierto?
1: Sí,
0: aniversario 12, de la Escuela de Lenguaje Palabras de Cristal. Mamita Macarena, cuéntenos un poquito ustedes cómo están haciendo para juntar puntaje, porque ustedes van de acuerdo a las entrevistas radiales, entrevistas de páginas de Facebook, de diario, de la televisión, van ganando puntaje, ¿cierto?
3: Sí, todo lo que reciclado se hace durante todo el año.
0: ¿A todo el año?
3: Sí, durante todo el año. De ahí se va sumando todos los puntajes hasta ahora el mes de octubre. Y de ahí se da un puntaje que es lo que he ganado todo el año.
0: Ah, ya.
3: Y después con la actividad de todo el mes de septiembre, de octubre, ahí vamos sumando más puntos con todas las actividades que se realizan, de los celulares, de las latas, todo eso.
0: Ah, qué bueno. Mamita Jessica, ¿usted cómo logra juntar cositas para de reciclaje para hacer puntos? ¿Cómo trabajan ahí en comunidad, con la familia, con los amigos? ¿Cómo lo hacen?
4: Bueno, con la comunidad, a veces a mis vecinos les pido el favor que si tienen, digamos, alguna lata ahí para botar, que me lo junten, o si no, igual aceite, así. Vamos recaudando de a poco con la familia también.
0: ¿Usted es de acá de Longaví?
4: De Longaví.
0: Longaví Urbano, ¿de qué sector?
4: Conquistadores.
0: De los conquistadores, así que invitar a toda la gente, los conquistadores, a colaborar ahí con nuestra amiga entonces Jessica Acuña, que es la mamá del candidato Fernando Mayón. Así que si son, que resulta ganador, en la población también la que gana un nombre ahí como rey. Oye, quien más mete ruido es el que no está invitado, así que vamos a tenerlo de próximo candidato a rey y reina. Este puntaje que a ustedes les va a servir bastante, bueno, yo les voy a dejar el micrófono también para que hagan la invitación a ustedes. Las dos hagan lo mismo, ahí si quieren tomen la guaguita en brazos nomás, para que hagan la invitación a que la gente les colabore, que participen, que vivan la fiesta de la alegría del cumpleaños de la Escuela de Lenguaje.
4: Claro, invitamos a todas las personas aquí en Longaví, también de los otros lugares, que nos pueden ayudar y colaborar, digamos, ¿no? Lo que tengan así, aceite que no les sirvan, latas, también nos sirven televisores en desuso.
0: Ah, también.
4: También nos sirven celulares que están en mal estado, peluches, que por favor nos colaboren y ahí lo vamos a dejar nuestros numeritos para que puedan comunicarse y nos puedan colaborar para que nosotros así podamos juntar los puntajes y seamos los ganadores.
0: Todo lo que se recicle sirve.
4: Todo lo que se recicle sirve, es punto.
0: Punto. Mamita, la misma invitación ahí con otras palabras nomás.
3: Sí, también quería decir que también nos apoyan aquellos negocios que también tenemos que poner afiches acá en Longaví, que son cuatro, sí, y en sector rural son dos. Y todo lo que dijo la mamita, que nos ayuden con la recolección de todos los materiales de reciclaje. Los televisores, los aceites, los peluches que están pidiendo ahora y todo eso.
0: Perfecto, agradecer la visita a la radio, maestro, yo creo que ya están los 25.000 puntos ganados, ¿cierto? ¿Cuántos puntos son?
3: Son como 1.000.
0: Sí. 1.000 puntos, ya, sí. 1.000 puntos por venir a la radio, así que gracias por estar junto a nosotros, la Alianza Verde, entonces, con Maite y Fernando del Pre-Kinder C, de la Escuela de Lenguaje Palabras de Cristal. Nosotros continuamos con música acá en el 99.9. Vamos a escuchar a Rodrigo Tapari y Eric Berríos. Quédate aquí. Es lo que suena ya en la radio, más Radio TV.

0: 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Más Radio, la cadena del Maule Sur, indica la hora. 10 de la mañana, 31 minutos.
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Querer es querer y amar es amar. Hi USA. Hoy día tendremos concurso. Saludamos a quienes están de cumpleaños. Muchas felicidades a todos los cumpleañeros y cumpleañeras. ¿Quién está de cumpleaños hoy día, querida Ia? Hoy día está Cani Parada González, está cumpliendo años. Teresa Concha. Y estos días ganó premio ahí en la verdulería Sabor del Campo y ahora está de cumpleaños. Y nuestra amiga Pilo, María Uribe Chandía, está de cumpleaños. Vaya a comerse un completo ahí al kiosco El Nevado. Una torta de churrasco. Oh. ¿Cómo será una torta de churrasco? ¿Hay torta de sushi? ¿Sabes lo que falta aquí? En Longaví es un local. Es que no sé cómo se llama la preparación, pero es una preparación donde se pone la carne aliñada en una pica, en una lanza parada. La lanza parada y se inserta la carne ahí. Se inserta la carne. Pero podríamos hacerlo a nivel longaviano, porque la vamos a hacer como lo hacen los restaurantes, ¿cierto? Entonces eso está dando vuelta ahí con la carne parada. Y va dando vuelta y se va cocinando y uno le va sacando la orillita de la carne que está lista y va haciendo los sándwiches. ¡Ay, qué cosa más rica! Así que Cani Parada, Teresa Concha y María Uribe, la Pilo, están de cumpleaños. Double play.

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No tienes dónde perderte, le dicen, lo escuché en la radio. 10 de la mañana con 48.

Bonitas canciones para disfrutar acá en el matinal. 10 de la mañana ya con 52 minutos. 10:52. 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Feria Libre de los Cristales, totalmente activa, bastante movimiento hoy día en la Feria Libre de los Cristales. ¿Dónde está la alegría? La alegría, la alegría, ya llegó. A la Feria Libre de los Cristales al menos. Ay, la alegría nunca llegó. Chile, la alegría ya viene. ¿De qué alegría me están hablando? ¿Y cómo se encareció la vida? Problemas por todas partes, delincuencia, baja natalidad. Hay de todo, ¿eh?

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0: Tenemos contacto de la Feria Libre de los Cristales. Atención.
1: Hay que ser optimista, don Fernando. Eso. Vivir la vida con alegría, como venga.
0: Oiga, va a llover. Va a llover otra vez. Como venga, ¿cierto? La vida hay que presentar. La vida hay que aceptarla tal cual viene. Si llueve, nos colocamos bajo techo. Si hay mucho sol, nos colocamos bajo un árbol. Si tenemos sed, tomamos agüita. Si nos da frío, nos abrigamos. Si nos dan ganas de hacer el amor, nos aguantamos. Es una de las pocas, es una de las pocas cosas que no se puede disponer, ¿eh? Colega Patata, yo le contara la historia que le pasó al Patata, ¿no? Está, le cuenta a la gente, ¿no, Patata? Está enamorada de una chiquilla de Patata. Ya se nos voy a contar.
1: Oiga, pero no sea pájaro de mal agüero, pues, don Fernando.
0: No, pues si va a llover, pero no ahora, no ahora, pues. Después de las 5. Después de las 5. Me dijo pájaro de mal agüero. Después de las 5. No puedo leer, Sonia. No puedo leer. No sé lo que me dice. Doña Vaca se pone con un premio entonces hoy día. Así que a disfrutar de Doña Vaca y del rico sabor ecuatoriano. Dos premios. A ver, ¿quién más se suma? ¿Algún local comercial que se quiera sumar a los premios de hoy día de 12 a 1? Día viene. Ya viene premiado. Ya, Servicio Técnico Láser también se pone con un premio miércoles. Ya. Tenemos tres premios hoy día. ¿Qué otro local comercial está escuchando la radio y se quiere poner con algo? A ver. Atención, locales comerciales. Aquí, atento, atento, atento. Atenti, atenti. Amigo Moncada. Amigo Peter Pan.

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Ay, ese. Otra. 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Ahí en todo Oriente, entre 2 y 3 Norte. ¿Por qué eliminó el audio Patricia Lyon? Steffi también está eliminando audio. ¿Qué le pasa, chiquilla? Tanta inseguridad. ¿Tienen, chicas? Bum, bum.

0: Buenos días, señor locutor. ¿Usted me podría colocar el perro de cuerda?
1: ¿Cuál es esa? El perro de cuerda.

0: Don Fernando, acá a la Feria Libre de los Cristales, también le va a dar un premio a aquella persona que participe en alguno de sus concursos.
1: Ahora a las 12 tenemos concursos. Ya, Feria Libre de los Cristales se pone con un premio. Tienes que anotarlo, porque se me juntaron mucho. Déjame anotarlo de inmediato. ¿Algún taxista querrá ponerse con algún premio? Ay, es mejor ahí rasguñar un vidrio. Tenemos premios de El Rico Sabor Ecuatoriano. A lo mejor, no es que pobre pato, es que es como sacudir un saco pelado. El Rico Sabor Ecuatoriano. Tenemos premio ecuatoriano. Súbale, súbame la música, colega. Súbame esa otra. El Rico Sabor Ecuatoriano. Doña Vaca.

0: Urbe. A ver.
1: ¿Cómo?
0: Oye, Orlando, ¿se pone con un premio o no se pone con un premio, eh? Pónganse de acuerdo y no, no, no.
2: Sí.
0: Ya.

Es mucho. Es mucho, pues, Irene. 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A ver, estoy buscando acá auspiciadores. Raulito Campos se pone con un premio de Fábrica Asesina Ebenezer. Raúl Campos se pone con un premio, puede ser un kilito de longaniza, puede ser, ¿cierto? Atento, Raulito. Oye, Lorena Díaz me ha ofrecido algo estos días, Lorena Díaz, ¿no?

Maribel. ¿Se quiere poner con un premio, Maribel? No compró ni, no compró ni empanadas. Se pone con un premio. Se vendieron todas las empanadas y ya están todas reservadas. Las 60 de la bandeja entera.

0: 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A la primera persona sin bandera, o Paola Jara, que sufre, que llora, que sufre ese maldito. Sin bandera, o Paola Jara. La canción de Bandera es Sin Bandera Será, y la de Paola Jara es Que Sufra, Que Chupe, Que Llore. Ah, la Connie ofreció premio, me acuerdo.
1: Paola Jara, don Fernando.
0: Oye, ¿está en pie todavía el premio, no? De del premio que ofreciste la semana pasada, Connie. Eran unos coctelitos, parece. Ah, no, ya viste, perdí los pesos para entregarlo la próxima semana, por niño, por Dios. No se me esté echando para atrás, no está igual que los candidatos que después son elegidos. Claro, si cuando está la ganadora, usted prepara las cosas y le dice para tal día, para tal hora, y usted los va a retirar. Mire que se le venció el premio. Está igual que los alcaldes ya.
1: Tío Feña, yo escuché el programa el lunes y el lunes no hubo concurso.
0: No hubo.
1: Así que yo estuve atenta ahí para que sortearan los postres y no pasó nada. Así que no me diga que estamos igual que los políticos.
0: ¿Y quién le dijo a usted que nosotros los lunes hacíamos concurso? ¿Ha escuchado usted que diga, hoy los lunes son de concurso? No. Los concursos salen de repente y hoy día, como es viernes de concurso. El martes, si están diciendo que no, pues que no hicimos concurso en toda la semana. Vamos a hacer concurso hoy día. María Rojas se quiere poner con un premio. Aquí sí, a este es una mujer derecha, ¿ven?
2: Paola Jara, don Fernando.
0: Ah, Paola.
2: Jara.
0: Patricia Lyon, que siempre está pasando publicidad aquí de sus cosas. Está calladita nomás, una docena de pajaritos dulces, pues no. De calzones rotos puede ser, ¿cierto?
2: ¿Por qué no lo hacen todos los días, Fernando, hace la gente?
0: Oiga, porque la gente mire que apretado no se pone con un premio. Con más apretado. A ver.
2: Mira, yo tengo a mi hermana ahora que se incluyó. Yo también puedo colocarme con un premio.
0: Ya, pero avise.
2: Si nada cuesta, todas las personas, las auditoras, se pueden poner con un premio y se puede hacer todos los días. Es que lo que pasa es que es muy entretenido. Ya. De verdad que es muy entretenido.
0: Ya.
2: Podrían hacerla todos los días.
0: Ya, pero vamos a hacer hoy día. ¿Se pone con un premio Patricia Lyon? Diga sí, diga no.
2: Sí, pero hoy día no. Pero me coloco con un premio cuando usted me lo pida. Pero hoy día no puedo porque no he hecho nada.
0: Le están diciendo que no tiene que entregarlo hoy día. Lo pueden, hoy día participamos y lo pueden entregar el martes, el miércoles, ahí se pone de acuerdo con la persona ganadora. Oiga, por Dios. Oiga, que me salieron duras. No. A ver, ¿qué dice acá? A ver qué nos dice la Connie, se le ablandó el corazón, a ver.
1: Ya, tío Fernando, ya que va a ser programado, regalemos entonces una docena de postres, pero de tiramisú. Ya. Y quien se los gane, ahí se contacta conmigo y me avisa cuando los viene a buscar. Recuerde que son postres hechos en el momento.
0: Hechos en el momento, sí, por eso tiene que ponerse de acuerdo, ¿ya? 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Ya, ya. Entonces la persona ganadora se pone de acuerdo para cobrar el premio. Ya, que tenemos por acá, que nos dice Maribel.
3: Hola, don Fernando, sin bandera.
0: Ya perdió.

0: vamos a ir a la pausa, chiquilla. Chiquilla. Chiquillona.
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2: 11 de la mañana, 12 minutos.
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Estaba Paola Jara junto a Franci. Hoy día se celebra una misa en memoria del primer año de fallecimiento de Ana María Zurita Valenzuela. Con amor y esperanza a la vida eterna, su familia invita a acompañarnos en la Santa Misa que se ofrecerá en su memoria al cumplirse el primer aniversario de su partida. 9 de octubre, hoy día a las 7 de la tarde en la parroquia San Lorenzo de Longaví. Ya son las 11 de la mañana con 21 minutos. 11 de la mañana con 21 minutos. 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Así que vamos a tener 7 premiados. 7 premiados vamos a tener hoy día. 7 premiados en una

Hoy día saludando a Dionisio. 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Ande pasando hambre, puro gusto, ¿no? Que le dan ganas de comerse unas sopaipillas con pebre picante, póngale nomás, ¿no? Ay, me dieron ganas de comer sopaipillas.

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Tenemos más premio para hoy día. 11:23 ya. 11:23. Ya, si hay alguien más que se quiera anotar con un premio hoy día, bienvenido.

A la que está pendiente. La que está pendiente. Ya. Póngale nomás. Que para eso está muy bien. Viernes muy corpóreo, lo sabe. A ver, pomente sanamente.

Carabinero detuvo a estudiante por lesionar con arma blanca a dos alumnos en Linares. El hecho ocurrió durante la tarde de este miércoles, luego de que carabineros de la primera comisaría de Linares fueran alertados por una riña en la vía pública en San Martín con Valentín Letelier. Al llegar al lugar, los funcionarios fiscalizaron a un estudiante de 18 años quien habría sido denunciado por agredir con cuchilla a otros dos alumnos. Durante el procedimiento, carabinero encontró entre sus pertenencias un cuchillo y una manopla, elementos que fueron incautados. Posteriormente, desde un establecimiento educacional de la ciudad, se informó el ingreso de dos estudiantes de 16 y 17 años, quienes presentaban lesiones provocadas con arma blanca y fueron trasladados hasta un centro asistencial. El joven de 18 años fue puesto a disposición de la justicia mientras continúan las diligencias para esclarecer los hechos y determinar su participación en esta situación terrible.

0: 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Más Radio, la cadena del Maule Sur, indica la hora. 11 de la mañana, 30 minutos.
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Continuamos con Piso 21 y Maluma, me llamas.

Oye, ya tenemos ya que... Y no, hoy día tenemos 7 premios, entonces tenemos 7 regalos para jugar en una hora más. ¿Qué tengo en la mano? Yo le voy a dar una pista para que se vayan preparando. Pista anticipada. Chita Yari, ¿está por ahí o se fue? Chita Yari. Chita Yari. Ah, ya se fue a dormir ya. Aprovecha de dormir este rato. Duerme 10 minutos. Tenemos 7 premios hoy día. Gentileza de El Rico Sabor Ecuatoriano, de Doña Vaca, de Servicio Técnico Láser, de Feria Libre de los Cristales, de Pastelería Endulza Tu Mundo y de Kiosco El Nevado del Terminal. Porque la otra amiga se achaplinó. Se fue en puro salto y punen nomás. Se puso color. Y se congeló.

0: Hola, chiquillo.
1: Hola.
0: Mira, la verdad de las cosas.
1: Ah, pensé que era de ahora.

Comenzamos el despedimiento. Para empezar el otro programa. Sopo Play. ¿Es la que habíamos puesto nueva? Esa.

0: 11:49.
1: 6, 7, 8, 9, 10.
0: Esta, dame esta otra.

estamos bien, está bien, está buena. ¿Y esta otra? ¿Y esta otra? A ver, esta otra. Está muy lenta, muy lenta, muy lenta. Está buena, de Tony Bassi, ¿no?

Ya. Na, exacto. No me gustó. Esta otra. Tampoco. No viene para el programa. Menos, colega, menos. A ver esa. 1, 2, 3, 4, 5, 6. Comenzamos a despedirnos de nuestros auspiciadores. 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

0: Marisela Olof Vázquez. Marisela Olof Vázquez. A votar ahora, a votar ya, a votar, votar, votar, votar, votar, votar, votar, votar. Marisela Olof Vázquez. 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Marisela Olof Vázquez. 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Recuerde que participan solamente los audios a nuestro número de la radio. No participa de otra forma. 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Y el local de comida rápida, kiosco El Nevado del terminal. ¿Y esa cuál es, colega, que no la ha escuchado esta? Together Forever. Esa cámara no hay. ¿No la teníamos esa? Ah, sí, lo teníamos de Rich Carly. Sí, lo teníamos es Barry White. A ver, Barry White, Barry White. Así finaliza nuestro programa. Eso ahí sí, colega. Así finaliza nuestro programa. Marisela Olof Vázquez.
1: Marisela Don Fernando. Marisela Don Fernando.
0: 1-0.
1: Marisela.
0: 2-0.
1: Los Vázquez, Don Fernando.
0: 2-1.

0: Los Vázquez.
1: 3 a 2 los Vázquez.
2: Los Vázquez.
1: 4 a 2 los Vázquez.
0: Los Vázquez.
1: 5 a 2 los Vázquez.
3: Los Vázquez.
1: 6 a 2 los Vázquez.
4: Obviamente, los Vázquez.
1: 7 a 2 los Vázquez.
4: Marisela.
1: 7 a 3.
4: Paola Zara, tío Fernando.
1: 7-3, recién llegó.
4: Marisela.

0: Lamentablemente, llegamos al final de Una Mañana Más. 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Más Radio, la cadena del Maule Sur, indica la hora. 12 horas, un minuto.
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0: ¡Vamos, vamos! ¿Cómo están? Buenas tardes. Aquí comenzamos una hora más. Saludando ahí a todos ustedes, a todos los que nos están escuchando a través del 99.9.
1: También ahí tiene el micrófono vuelto a cualquier lado usted. Búsquele, búsquele la pelotita.
0: Ahí está. Ahora sí me escucho. Antes me escuchaba así como lejos.
1: Se escuchaba.
0: ¿Cómo está, don Fernando?
1: Me escuchaba más lejos que... Y mucho que se escuchaba. Yo pensé que venía por allá por
0: que venía entrando y venía hablando.
1: Yo pensé que venía por recreo todavía.
0: No, estaba aquí. Oye, qué agradable el día hoy.
1: ¿Le gustó?
0: Me gusta el día. Sí, los días sí me motivan. Cállate,
1: Iván Valdivia.
0: Pero vaya a ver cuando ya esté en mi casa, sí, en la tarde. Ahí voy a estar arropadita.
1: ¿Qué tengo en la mano? Ya tenemos 7 premios, 7 ganadores.
0: ¿7 premios?
1: Casas, 7 casas comerciales.
0: Hoy estamos regalando.
1: 30 lucas por casa comercial. No, ahora recién. ¿Quién se quiere poner? Dije yo y empezaron yo.
0: ¿Qué premios tenemos?
1: Mira, tenemos premio del rico sabor ecuatoriano.
0: Ya. Siempre se pone el rico sabor ecuatoriano.
1: Tenemos a Doña Vaca, ¿ya?, que por primera vez se pone con premio.
0: Doña Vaca.
1: No, dígame. Dígame. No. Esa vaca está desnutrida.
0: Es que no comí pasto.
1: Diga, Doña Vaca.
0: Doña Vaca.
1: ¡Mu!
0: ¡Mu! Adiós.
1: También servicio técnico láser.
0: Ya.
1: Feria Libre de los Cristales.
0: Buena.
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0: Ya.
1: De la Coni.
0: Ah, en San Raúl.
1: Sí. 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
0: Buena.
1: Ahí tenemos todos los premios hoy día entonces para que la gente participe. ¿Qué es lo que tengo en la mano? Y la primera pista es que
0: se come.
1: Amargo usted, sí, Bocancho. Espérate, déjate abrir este micrófono. ¿Qué?
2: Tú me tenías así, Fernando Salvo.
1: ¿Amargo?
2: Sí.
1: Le piden un favor y se amarga. ¿Cómo?
0: Tú me tenías así, amargo.
1: ¿Qué más si le dijera guachito con cuna, ven pa' acá?
0: Guachito con cuna.
1: Se come de muchas maneras.
0: ¿Sí? La única que tengo, a mí me gusta.
3: Es la única que tengo
1: con... Se come con pan.
0: Sin pan.
1: Se come con cuchara.
0: Sin cuchara
1: también metiéndole el dedo.
0: Se come en ensalada.
1: Se come al desayuno, se come a la once, se come al almuerzo. Oh, aquí les damos muchas pistas.
0: Ya. Ni hablar. No, que digo mucha. ¿Ah? Yo creo que ya
1: se come. De muchas formas. Se come con pan.
0: Se come sin pan.
1: Se come con cuchara.
0: Se come sin

0: Se come en comidas.
1: Se come en la mañana.
0: A las 12.
1: Y en la tarde.
0: Eso.
2: Solo son vegas y
0: es rico.
1: Es rico.
2: Y por todo ahí, por toda esa cosita.
1: Ya está ahí nomás, po.
0: Ahí nomás.
1: A participar, chicos y chicas. ¡Bum, bum! 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

0: con pan. Se come sin pan.
1: Se come en ensalada. Se come en comida.
0: Se come en la sopa.
1: Con esta cara, en la sopa es rico.
2: 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Y si tú no estás conforme con
0: se come, se come, se come, se come, se come, se come.
2: Es la única que tengo, como no tengo otra cara que
0: peluquín, peluquín, peluquín, peluquín, peluquín.
1: ¿Qué será?
0: ¿Qué será?
1: ¿Qué será?
2: Y si tú no estás conforme con mi cara que
0: si usted no está conforme con mi cara, que su cara yo se pongo con la cara.
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1: La cara con la cara, con la cara.
0: Ya tenemos los primeros valientes ya.
1: Y por ah, ya.
0: Ya tenemos los primeros valientes. 1, 2, 3, 4, 5, 6, 7, 8, 9, 10 valientes.
1: Y la verdad,
0: recuerde,
1: ¿no?,
0: que todos participan.

0: Un billete. Participan a los que parecía que estaban patelaucha ya y que estaban desaparecidos en acción.
1: ¿Qué pasó? Muchos premios.
0: Aparecen a esta hora.
1: Muchos premios.

0: Participar entonces en nuestra fiesta del día de hoy con tremendos premios.
1: ¿Qué tenemos en la mano el día de hoy?
0: ¿Qué tenemos en la mano? Las pistas se come.
1: Qué rico.
0: Es rico, en diferentes preparaciones.
1: Sí, puedes comértelo con pan.
0: No hay hora para comerlo.
1: No. De repente a uno le dan cara
0: ahí. Le da el bajón y lo come. 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
0: 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Así que chicos y chicas, a participar, ya tenemos ya 15 personas participando.
1: Oye, que estamos regalando.
0: Estamos regalando y día viene fiesta.
1: Bien, el viernes el cuerpo lo sabe.
0: Eso. Así que a participar. ¿Qué tengo en la mano?
1: Recuerda que se come.
0: ¿Cómo dice Doña Vaca?
1: Mu.
2: Soy rico y divertido.
0: Doña Vaca. ¿Qué sería Doña Vaca?
1: Me está regalando el día de hoy.
0: Por primera vez que está regalando.
1: Buena, bien ahí.
0: Por primera vez, Doña Vaca.
1: Y que no sea la primera ni la última.
0: Eso no, pues sí, auspiciadora nuestra. Así que va a estar permanentemente regalando,
1: me gusta,
0: Doña Vaca.
1: Me gusta.
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1: Peluquín.
0: Hay otra canción aquí, a ver si esta es buena o no.
1: A ver.
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1: Un manjar.
0: Eso que tenemos en la mano es un manjar.
1: A mí me gusta mucho.
0: ¿Qué cosa?
1: Lo que tenemos en la mano. ¿A usted le gusta o no le gusta?
0: A mí. Yo no puedo vivir sin eso, Yanni.
1: Compraba.
0: Ay, ya lo echaste a perder, ya. Ya mataste el concurso.
1: La guardas nunca.

0: vacías, arreglala nomás.
1: Ah, si la cacharon.
0: Sí, nuestros auditores y editores son vivaraces.
1: ¿Usted cree?
0: Sí.
1: Dale, chula.
0: Ya, dale.

0: Nos vamos a Yara. Ahí viene otra buena, ¿eh?
1: A ver.
0: Ahí, estamos al aire,
1: a
0: estamos.
1: Ver,
0: está...
1: A ver.
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1: Hace frío.
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1: Ay, ya.
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0: Esta de los 80.
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0: Ya. Esta canción se lanzó un año después.
1: Vaya.
0: El año 83.
1: El año 83. Tiene 23.
0: Por la banda argentina. ¿Cómo se llama esta banda argentina?
1: Horas. No sé. Mil horas.
0: Le doy pista.
1: Ya.
0: ¿Cómo se llama el papá de mi papá?
1: El papá de mi papá.
2: Estás
1: mi. El papá de mi tío. Ah,
0: mi abuelo.
1: Mi abuelo,
0: ya. Cuando no hay ninguna cosa, ¿qué son los abuelos de qué?
1: ¿Cómo?
0: Cuando no hay ninguna cosa ahí, ¿qué son los abuelos de qué?
1: Los abuelos.
0: No hay nada.
1: ¿Como ningún parentesco?
0: No hay nada para mirar.
1: Ah.
0: Los abuelos de la. Cuando una. Cuando una bolsa está en el agua, ¿qué es lo que hace? ¿Flota?
1: Flota.
0: ¿Y qué más?
1: ¿Se llama?
0: Ya, nada.
1: Nada.
0: Los abuelos de la nada.
1: Ah, oh, ¿así se llama?
0: Sí, los abuelos de la nada del grupo.
1: Los abuelos de la nada.
0: Sí.
1: Cachaba la canción, pero no sabía cómo se llama el grupo.
0: Match. Y partir para la playa, oye.
1: Claro, que se le ponga a llover allá.
0: Con tormenta eléctrica.
1: Con truenos de la. No sale el mar allá. Me gusta
0: trágica. Oye, yo he tenido suerte. Todas las últimas 3-4 veces que he ido a la playa.
1: ¿Ya?
0: Vamos con un día lindo y el otro día hasta que azote el agua.
1: Yo me quedé con ganas de ir a la playa, pero este año voy sí o sí.
0: Esto cuesta peor porque quería ir a la playa, no fue en todo el año.
1: Aunque sea sola.

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0: Ay, déjese una pregunta que no sea tan.
1: La novia.
2: No quiere detener.
0: ¿Lo venden en cualquier parte o tiene un lugar especial para venderse?
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0: ¡Ay! ¡Ay!
1: En algunos lugares.
0: En algunos lugares.
1: Sí.
0: ¿Pero son variados lugares?
1: Sí, variados lugares. Variado. Por ejemplo, no sé, puedes ir a. ¿Puedes ir o no?
0: Es no que sé, no sé qué hay que decir. No sé a ver, decir. Deja apagar
1: por el ejemplo,
0: micrófono.
1: Puedes ir a la feria y lo encuentras.
0: Ahí no va.

0: ¡Ahí nomás, guatón!
1: ¡Ahí nomás! ¡Ahí nomás! ¡Uy!
0: Si voy al supermercado...
1: También.
2: ¡Excelente pregunta!
0: Si voy al minimarket...
1: También.
2: ¡Excelente pregunta!
1: ¿A dónde fue el colega también?
0: ¿En la verdulería?
1: Sí, también.
0: ¿También?
1: También.
0: La, la, la, la, la. Era la otra, pues, colega. ¿Qué le pasó? Bueno, usted anda volando. ¿Qué diablo? ¿Qué diablo iba? Dale con la otra, hombre.
1: ¡Dale!

0: Hoy estamos como día viernes, día.
1: Ya no, cambiémoslo. Está fome,
0: estamos
1: está
0: como el día también.
1: Está fome. Ahí sí. Esta canción se llama No Que No.
0: No Que No. No Que No Quería.
1: Oye, ya ni me la voy a traer para esta radio de usted.
0: ¿A quién, a mí? ¿Por qué?
1: Porque... para ver qué es lo que hace el otro solo allá.
0: Programa igual. ¿Ah? Programa igual.
1: Oiga, ¿cuánto le paga el otro allá? Yo se la mejoro.
0: Ah, me paga. Aquí me pagan 5. Él me paga 7.
1: Yo le pago 10 y se viene para acá al matinal.
0: Ya. Entonces, acá me vengo.
1: 10 diarios.
0: Ok.
1: Más los 5 de este programa.
0: Me iría con 15 diarios.
1: 15 diarios, porque empezaría, llegaría a las 10 que llegue.
0: Bueno.
1: De 10 a 12 y después de 12 a 1, está bien.
0: Bien, ¿no es cierto? Ya, me gustó.
1: Ya. O sea, aquí no habría recorte, aquí hay un extra.
0: Eso.
1: Cuando llegue le voy a decir que usted se viene para el matinal, ¿ya?
0: Vengo para el matinal.
1: Llorar. Que llegue con sueño. Hoy día tenemos premios de... Vamos de nuevo con nuestros auspiciadores del programa.
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0: Hoy día están ahí, escuchando la radio, obviamente.
1: Y no tienen premio. 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
0: Yo probaba ahí los postrecitos. Un manjar.
1: Y el que va a regalar unos tiramisú.
0: Y los va a traer a nosotros también.
1: A nosotros no, si ya se
0: primero. No.
2: No que no.
0: Yo quería un tiramisú.
1: Yo también quería un tiramisú.
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0: Por dos. 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
1: promociones ahí en el Kiosco El Nevado.
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1: ¿Qué fue la última pista que dimos?
0: La última pista que dimos es Mendoza. La que yo jodipo. La que usted dijo.
1: Ah, yo no la di entonces.
0: No. Después dijimos que se compraba en muchos lados, en muchos lugares. Por ejemplo, no sé, uno iba a la feria, lo encontraba.
1: Sí,
0: en el minimarket también. Donde fue el colega también. En el
1: mercado también, verdulería.
0: Sí, también.
1: ¿En la ferretería venden?
0: No.
1: No, ferretería. No. ¿En la farmacia?
0: No, tampoco.
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0: el amigo ferretero no tiene.
1: No tiene.
0: No tiene. Pero yo creo que lo come.
1: Que lo come, sí. Oiga, ¿los carabineros comerán?
0: Yo conozco a uno que sí.
1: Bueno, bueno. Oye, los que trabajan ahí en el CEFAM, ¿comerán?
0: Sí, sí, comen caleta.
1: Buena.
0: Los del CESFAN sí.
1: ¿Ah?
0: Los del CESFAN sí.
1: Y los locutores de radio también.
0: También. Por ejemplo, yo sí como mucho.
1: Buena para la cuestión.
0: Uh-huh. ¿Y usted?
1: Bueno, también.
0: ¿También? Así que usted dijo que no podía vivir sin eso.
1: No, yo no puedo vivir sin eso.
0: ¿La Patricia Alejandra lo come?
1: Menos que yo, pero...
0: Ah, ya.
1: Come a veces nomás, oye. Más como solo yo, oye.
0: Ah, ya. ¿Lo come a cucharada o con pan? Acuérdense que dijimos que se podía comer a cucharada, con pan.
1: Con galletas de soda.
0: Ah. Yo también he comido así.
1: Come más a lo lejos.
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1: ¿Se puede hacer postres con esto?
0: Sí.

0: Se venden por kilo.
1: Pero no.
0: Ay.
1: No.
2: Casi. Excelente pregunta.
1: Casi, casi.
0: No. Se venden por kilo. Casi la.
1: Casi. Otra vez.
0: Casi.

0: Aurelia.
1: La gente es
2: Aurelia.
0: Ahí está en la afuera.
2: Ah.
0: ¿Trae un regalo o trae algo a usted?
2: A mí.
0: A usted.
1: O sufres por
0: vaya nomás.
1: 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El compás de esta salsa todo.
0: Mientras escuchamos a Juan Antonio Labra bailar la zarza.

0: ¿Es para compartir o no?
1: No, es
0: no.
1: Para mí.
0: Yo.
1: Para la de Harry Potter.
0: ¿De Harry Potter?
1: Sí. Oh.
0: Oye, vamos a ir a otra canción antigua después de esta.
2: ¿Ya?
0: Ahí está Aurelia participando también, ¿no? Nos mandó un audio.
2: Saludito ahí para Aurelia. Se me trajo un regalito hermoso.
0: A ver, muéstralo, ¿eh?
2: Ahí. ¿Se ve ahí?
0: No, para acá, para enemigo. Ah, oh, mira, ¿cómo se llaman estos tipos?
2: Harry Potter. Es como tejido a crochet.
0: ¿Tejido a crochet de Harry, un Harry Potter? Mira, qué bonito.
2: Para mi colección.
0: Hoy podría hacernos a nosotros ella.
2: Es un emprendimiento de su prima.
0: Ah, de la prima.
2: Sí. Es primera vez que ella hace el Harry Potter.
0: ¿Ella?
2: Sí.
0: Ah. Oye, ¿y si no hace a nosotros los tres locutores al Iván?
2: ¿Se imagina? ¿Cómo no haría?
0: ¿Cómo le falta? Tendría que ocupar a... Ahí me tiene que remarcar la guatita.
2: Igual.
0: Ahora todos.
2: A bailar.
0: Con Alanis.
2: Ajá.
0: Ajá.
2: Ajá.
0: Ajá. Ay, está loco el patato hoy día.
2: Sí, es que está como el día.
0: Bueno, delante no conté la historia del patato.
2: No, no me ha contado.
0: No, le iba a contar la historia a la gente, pero.
2: ¿Ya?
0: Después me miró feo, así que no. ¿Para qué? ¿Para qué andar con los ojos negros?
3: Fútbol en la
0: el fin de semana con los ojos negros, ¿no?
2: No.
3: Y en la calle, en las parejas
0: de la mano.
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2: Marisela.
3: Con el gato.
2: Marisela.
0: Anda media perdida nuestra
2: amiga.
0: Ella la garotiña.
2: Ella.
0: No.
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0: ¿Mentirosa yo?
1: Ah. ¿Usted es mentirosa o no?
0: A veces.
1: A veces. Según la conveniencia.
0: Sí.
1: Ya, liberemos audios.
0: A ver, ¿qué nos dicen por ahí?
2: Hola, buenas tardes.
0: Buenas tardes.
2: Lo que se come es el pan.
0: El pan.
2: El pan es.
0: Ya, vamos a anotar ahí el pan.
1: No, no, no diremos ni sí ni no.
0: No.
1: Escuchamos.
0: Pero no juzgamos.
1: No juzgamos.
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4: Hola, hola.
0: Hola.
4: ¿Puede ser el huevo?
0: ¿El huevo? No sé. Vamos a anotar ahí el huevo.
1: No descartamos nada.
0: No, nada.
5: El huevo.
0: El huevo, vamos a anotar ahí el huevo, no sé. No sé yo.
5: Hola, don Fernando. ¿Será el huevo?
1: Anotamos.
0: Anotamos ahí.
6: Hola, hola, hola.
0: La Raquelita.
6: ¿Será el huevo?
0: No sé, Raquelita.
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0: Hola, don Fernando. Yo creo que es una falta.
1: Una falta. No sé.
2: Anótela, anótela.
1: Falta. Falta. Cuando me
3: decías que yo falta. Es una caja de leche. No me
4: decías. Con huevitos de campo.
1: ¿Te cree?
3: Hola, señorita Yari.
1: Hola.
3: ¿Cómo está, don Fernando? Yo creo que es un tomate.
1: ¿Un tomate?
3: Cambié de opinión.
2: ¿Ya?
3: Para mí es la palta.
1: La palta.
2: Va a ser un guacamole. Guacamole.
1: Guacamole. Aguacate.
5: Tienes algo que a mí me mata.
2: Amiga, amiga.
1: Ah.
5: Bailando esa cumbia.
1: ¡Aló!
6: Aló, mi hermosa señorita Yari, en huevo.
1: ¿El huevo? ¿Con quién hablamos?
6: Con la Filomena.
1: Señora Filomena, ok. Vamos a estar ahí.
6: Yari, mi hermosa, chao.
1: Ya, chao.
5: ¿Qué será de mí si no la
1: de Cerrillo?
2: Hoy día no estaba peleando,
5: Dile que por ella muero. Tiene una carita.
1: No pelea ella.
2: Qué broma nomás, sí. Amiga, cuando lo dijimos el otro día. Pero vamos, que este programa es de peluceo, amiga.
1: Sí, aquí nosotros nos desestresamos y ustedes también.
2: También.
1: Por supuesto.
2: La gracia es que este programa sea de... Yo creo, pero que la gente se estresa con la respuesta.

0: Puede ser un manjar.
1: Un manjar.
2: Manjar.
0: La palta.
1: La palta. Bueno.
3: Mermelada.
2: Mermelada. Bueno, ótele.
1: Manjar, mermelada, la palta.
2: Manjar, mermelada y palta.
1: No han dicho el huevo.

0: Buenos días, Fernando, señorita Yanni.
1: Buenos días.
0: Se me ocurre que son las faltas ricas, moliditas. Se ponen ensalada, lo que usted quiera. Es algo muy, muy, muy rico.
2: Y a veces tan cara.
0: Chao.
2: Ahora están baratas.

0: Hola.
1: Hola.
0: Yo pienso que puede ser un pote de manjar
2: Un pote de
0: o
2: manjar.
0: una bolsa de manjar o
1: Oh.
0: manjar.

0: Hola chiquillos, ¿cómo están? Dijo la Catalina que la Yari suena muy distinto la voz en la radio a la voz en vivo.
1: Ah, la gatita.
2: Es que acá le pone color.
1: ¿Distinto malo o distinto bien?
2: ¿Distinto mejor o distinto
1: peor?
2: Peor. ¿Malo en vida es mal y la radio es peor o qué es lo que? Que especifique, porque si no vamos a quedar metidos ahí.
1: Para me voy feliz con el regalo.
2: Oiga, ¿le gusta más la radio o le gusta ahí cuando habla en la calle?
1: En la calle hablo de otra manera.
2: Ah,

0: que Aurelia, ¿cómo le gustó más a la niña? ¿En la calle o en la radio?
1: Y me dice que le traiga una botella.
0: Ahí viene llegando.
2: Me traiga una botella.
0: Vamos a poner música de suspenso.
2: ¿Y qué nos trae?
0: Don, no trae ni una cosa.
2: Quiere
0: agarrar una luca del programa.

0: Sí, Fernando, tía, ya es una palta.
1: Una palta, Fernando. Hay de dos variedades, verde y negra. Hay algunas peruanas y otras chilenas.
2: ¿Ya?
1: También se utiliza para hacer una pasta para los cócteles.
2: ¿Ya?
1: ¿Qué será la rica palta?
3: Tengo que ir a decirle que por ella muero.
1: ¿Usted cree?
2: Me encanta la palta. Yo no puedo vivir sin palta.
1: Ya, mira, me gusta la palta.
2: Yo tengo que comer palta en la mañana y palta en la tarde.
1: Me gusta mezclarlas con cosas igual.
2: A mí también.
1: Por ejemplo, no sé, me gusta mezclarla con atún.
2: Me encanta mezclarla con los dientes.
1: ¿Quiere ensalada? También
2: es rica la palta. Oh, cuando la está... Cállate, hombre. Cuando está pintona la palta, uh-huh, echarla en ensalada de apio.
4: Un manjar.
2: Yo sufro cuando la palta está cara.
1: ¿La compra igual o no?
2: Compro igual, pero compro una. Y la divido por dos y me como la mitad en la mañana y una en la tarde. Porque cuando está cara una palta vale 1500, 1300. Una palta. Pero ahora que la palta está a 1009, a 1008, 2500, compro dos. Ahí compro un kilo.
1: Ahí compro el kilo.
2: Compro un kilo y me como dos paltas, me como hasta el cuisco.
5: Yo digo que es un limón.
1: ¿Un limón?
5: Hola, hola. ¿Será un huevo cocido?
1: Bueno, decías, ¿el limón o el huevo?
2: ¿El limón o huevo la cuestión? Ah, el huevo con limón.

0: ¿Qué nos dice Ismay?
1: ¿Será ají?
0: Ají.
2: Ají. Que le traiga
0: una botella. Llama a Ricardo. ¿Qué dice Ricardo?
3: El queso Filadelfia.
2: ¡Ah! El queso Filadelfia. Ay, pues el queso Filadelfia.
0: Se nos puso pituco, ¿eh?
2: Ay, ay, el queso Filadelfia.
0: Oye, no será de las Condes este gallo, oye.
2: Oye, que sí, oye, que sí.

0: Ya yo estoy acá en la radio todavía, amigos. Salgo a la una. Espéreme ahí nomás, tranquilito.
1: Esperamos, esperamos.
0: Ay, se nos acabó la canción.
2: Ah, ¿qué pasó?
0: Tenemos premio hoy día del rico sabor ecuatoriano.
2: Ya.
0: El rico sabor ecuatoriano.
2: Rico.
0: En Do Oriente 273, lo mejor de lo mejor siempre con el ecuatoriano.
3: Me das un minuto.
0: Doña Vaca. Los buenos quesos, las mantequillas, las longanizas, los. El salame, oye, hay de todo tipo de queso, ¿ah?
2: Buena la buena.
0: Laminado en trozo, pero del que quiera. En la 1 poniente, al llegar a la 2 norte. ¿Quién le arregla la lavadora automática?
2: Servicio técnico láser, por supuesto.
0: Atiende a.
2: A domicilio.
0: Para comprar la fruta y la verdura en los cristales, ¿dónde tiene que ir?
2: A la feria.
0: La feria de los
2: ahí
0: cristales.
2: De los cristales, los hoy martes hay, y los viernes.
0: Hoy día hay feria.
2: Sí.
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0: Endulza
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0: ¿De quién?
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0: Eso.

0: Hola, don Fernando Layari. Yo digo que el huevo.
1: ¿El huevo?
0: El huevo estuvo muy caro.
2: Ya. Escuchamos, nos jugamos.
1: Sí.
3: Hola, señorita Yaris.
1: Hola.
3: Buenas tardes.
1: Buenas tardes.
3: Don Fernando, para usted también mi saludo. Yo creo que son los huevos.
1: Los huevos.
2: ¿Pero qué tiene la Yari en la mano?
1: Sí, pues.
2: Si la pregunta es esa, ¿qué tiene la Yari en la mano?
1: Bueno, está escondido para que no lo vean durante la tele.
4: Buenas tardes, señores.
1: Buenas tardes.
4: Don Fernando, señorita. Es la palta, es la palta.
1: La palta.
3: Sí, yo pienso que son paltas, don Fernando, también. O como puede ser huevo también. Si en la palta, don Fernando, caso cerrado, en la palta. Gané, gané.
1: Caso cerrado. Gané. Ya. Ay, anda, que anda alegre la gente hoy día.

0: El huevo.
1: Huevo.
2: Vamos juntos.
1: Hola, anótele.
3: El huevo.
4: Hola, hola. Yo creo que la cita Yari tiene un huevo.
3: Un huevo.
1: Tiene un huevo la cita ya.
3: ¿Usted cree?
4: Hola, hola. Yo creo que la cita ya tiene un huevo.
3: ¿Un huevo? No sé. No sé yo. Ustedes saben.
5: La Yari tiene en la mano un plátano.
3: ¿Un plátano?
1: Ayer tenía un plátano en la mano la Yari.
3: Ayer.
1: Llevamos 10 minutos. Ya, pista para matar, pa matar el concurso, doña Yari.
3: ¿Ya?
1: Pista para matar el concurso. A ver, déjame buscar por aquí.
3: Dicen. Ay. ¿Lo digo o no lo digo?
1: No, dígalo nomás.
3: Hay un comercial que dice que uno al día hace bien.
1: ¿Uno al día?
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1: El uno más uno.
3: Y también hay una canción que dice.
1: Espérate, el enchure.
3: Y también hay una canción que dice que no te falte el.
1: Ah.
3: Que no te falte
1: el... Es increíble que alguien sabe las caricias. Yo le voy a dar.
3: Dicen que uno al día hace bien, pero yo me como más de uno.
1: Yo también. Yo le voy a decir que hay una canción que habla de la gallina turuleca.
6: Somos de comedia media.
1: Y ahí está lo que tiene el lama. ¿Qué tiene la Yari en la mano?
3: Adivine, buen adivinador.
6: Felicidad. Amenazas con
3: mancha.
7: Habrá sido señorita Yari, yo tengo de altos colores, azules, verde y amarillo.
6: Somos dos niños discutiendo.
7: Es otra pista que estoy dando.
1: Es otra pista.
3: Ya, ok.
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3: Después
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1: haremos.
3: Hay verde,
1: azul y blanco.
3: Pero yo se lo
8: que para mí que puro huevo.
9: Es un huevo.
10: Hola, hola, es un huevito.
3: La Yeri tiene un huevo en la mano.
1: Esa es la respuesta.
3: Esa es la respuesta.
1: Esa es la respuesta
3: que uno está buscando.
1: Así se responde.
10: La Yeri tiene un huevo en la mano.
3: Oh, sí.
1: Entonces, ¿será el huevo?
3: No sé. Ahí les vamos a decir.
8: Es el huevo.
3: Ya. ¿Usted cree?
1: ¿Usted cree, don Cayero?
3: Don Cayero.
1: Don Cayero. Oiga, esta.
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4: Hola, yo creo que la cita ya tiene un huevo.
3: Un huevo.
1: Está grabando.
5: Quiero chuparse el huevo.
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3: ¡Es un huevo! Claro, hay una canción que dice que no le falta el.
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5: Hola, ya. Obvio que es un huevo.
3: Pero sí, como que no lo dice.
5: Es de altos colores y es el huevo. Ah, no se vale porque don Fernando dijo que se vendía por kilo.
1: No.
3: Don Fernando me dijo, ¿se vende por kilo? Fue una pregunta.
1: Sí,
3: y yo le respondí no.
1: No. Y la Yari casi dice.
3: Casi digo lo
1: por
3: otro.
1: Docena. No, por, así que no,
3: unidad.
1: No empiece a inventar, oiga, doña.
3: Más barato
5: por docena. Por kilo, se vende por bandeja. Por bandeja y por unidades.
1: Usted escucha mal, oiga. Anda mal, ¿no?
5: Por bandeja y por unidades.
1: Está mal nuestra amiga. Oiga, parienta. Tómese una Coca-Cola, parienta, para que firme el azúcar.
5: No ve que la Yari tenía en la mano el huevo.
3: El huevo.
5: Es un huevo, señorita Yari.
1: Vamos al tema musical y a la vuelta a los.

Hoy saludos para Norma Bahamonde, del Alto a la Quinta, el tránsito. Saludos para Norma Bahamonde, que disfrute las empanadas.

0: A ver, ¿qué canción le vamos a poner acá? Le vamos a poner una canción buena para terminar el programa. A ver.
1: Ya.
0: No es tan rápido, ¿cierto? ¡Oh! Ah, sí. Eso para las enamoradas de. De Mario Guerrero.
2: Fue todo muy loco.
0: ¿Dónde están los controles de esta cosa? Oye.
1: Las que están como disfrutando la primavera, enamoradas.
2: Tal vez lo nuestro viene deseando.
0: Ganadora entonces, ganadora del rico sabor ecuatoriano.
1: Ya.
0: Tómbola. Se llama Ricardo.
1: ¡Ricardo! ¡Aplauso para Ricardo!
0: ¡Aplauso para Ricardo!
1: ¡Bien ahí, Ricardo!
0: Ricardo, entonces, es el ganador. Si ya está en sintonía, tiene que mandar un gané.
1: Así todos son llamados.
3: El queso Filadelfia.
0: Ay, ¿qué es lo que tiene en la mano usted?
1: Un huevo.
0: Un huevo. Y ahí tenemos un ganador, que dije, todos participan, ¿cierto? Amigo, le pone un poco más lo importante que va escuchando la radio y está participando.
1: Se ganó un premio.
0: Se ganó el premio El Rico Sabor Ecuatoriano.
2: Sí, fue.
1: Ven ahí.
0: Vamos con el premio de.

0: María Alicia, aplausos.
1: María Alicia tiene que mandarnos un mensaje que diga: gané.
0: Servicio técnico láser. Miguel Díaz.
1: ¡Aplausos!
0: ¡Gané!

0: Feria Libre a los Cristales. Ismay Parada.
1: Ismay Parada. Tiene que mandarnos un mensaje. Ya gané, gané, gané, gané. Felicidades.
0: Pastelería Endulza Tu Mundo. De la Coni.
1: De la Coni Constanza.
0: Rosa Valdés.
1: ¡Bravo! Gané, gané, gané, gané, gané, gané, gané.
0: Hoy se me acabó la canción. Kiosco El Nevado del Terminal. Dos promos.
1: Dos promos.
0: Ariel Llévenes, Inés Romero.
1: ¡Eso! Tienen que mandarnos un WhatsApp ahí, gané, gané, gané, gané.
0: Ariel Llévenes.

0: ¡Gané, gané!
1: Me pregunto.
2: Yo creo que... ¡Gané, gané, gané, gané, gané!
3: ¡No sea, no!
0: ¡Gané, gané, gané, gané!
1: Me responde con otra historia, ¡qué tontería!
4: Hola, yo digo que es el huevo.
5: Ya llegó tarde. Ya, entonces repetimos los ganadores del rico sabor ecuatoriano. Es Ricardo, quien siempre nos está entregando información ahí de la ruta.
6: Ya.
5: Doña Vaca, María Alicia.
6: Ya.
5: Servicio Técnico Láser, Miguel Díaz. Feria Libre Los Cristales, Inmay Parada. Pastelería Endulza Tu Mundo, Rosa Valdés. Kiosco El Nevado al Terminal, Ariel Llévenes e Inés Romero.
6: Eso.
5: Gracias para todos por participar con nosotros. Gracias por hacer de este instante una jornada de desestrés, ¿cierto?
6: Sí.
5: Entretenida, bonita, dinámica, donde escuchamos las voces de ustedes y ustedes participan con nosotros.
6: Por supuesto.
5: Y gracias también al comercio que se pone, dejarlo para los días viernes, ¿cierto? Este concurso y poner hartos premios, que todos se vayan contentos a disfrutar después de ese regalito. Puede ser un regalo simple, un detallito,
6: claro,
5: pero es un regalito que entregan nuestros queridos auspiciadores.
6: Y eso les sirve a ustedes también para darse a conocer,
5: ¿no? Exactamente.
6: Por supuesto, aquí todos ganamos. Gana la gente, ganamos nosotros, ganan ustedes también.
5: Y nosotros ganamos las 5 lucas.
6: Eso. Las del colega las vamos a tener que repartir.
5: Repartirlas, son 7.500
6: sí,
5: entonces.
6: 7.500.
5: Chao.
6: Al fin de semana. Chao.

0: 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Más Radio, la cadena del Maule Sur, indica la hora. 13 horas, 1 de la tarde, 5 minutos. 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

silencio. Damos la bienvenida a este programa y día que estamos saludando a lo que llaman por nombre Dionisio. Hoy 9 de octubre, ya 9 de octubre, ya entonces estamos de feriado. Este lunes no trabajamos, híjale, ya. 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Estamos disfrutando de Con Gusto a Poco, las músicas y las canciones del ayer. Un beso y una flor con Nino Bravo.

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El gato triste y azul.

Ahí estaba un velero llamado Libertad. Y aquí yo me voy a detener un pequeño instante. Con respecto a la tragedia ocurrida en un sector de las Condes, de las Bajadas, de las Quebradas, en un barrio acomodado, un sector alto de ingresos distintos a los que estamos acostumbrados nosotros. Pero se produjo una tragedia, un aluvión de gente sufriendo, de vehículos enterrados en el barro, de gente colgada de los árboles, trabajadores también que iban en micro y que se vieron azotados por el barro. Y entre tantas otras cosas, casas también que se les metió el barro hasta un metro, más de un metro de altura, que en Las Condes hay casas que tienen bajo nivel. Bajo nivel el primer piso, un segundo sobre nivel, tercer. Bueno, hay otra la condición económica. Pero es lamentable ver cómo en redes sociales, por acá no ocurre esto, pero cómo en redes sociales se burlan de esta tragedia que ocurrió en Las Condes, Santiago. ¿Y quiénes son los que se burlan? Aquellos de mente pequeñita, aquella gente ignorante, aquella gente que no siente por el dolor ajeno. Indistintamente de lo económico, porque si bien las familias que sufrieron esto en la parte económica, en lo estructural, en el vehículo, hay seguros comprometidos, hay una facilidad un tanto más rápida de salir de la situación. Pero que la tragedia estuvo, que la tragedia está, hay gente que justifica la burla por la condición económica de otro. Si a alguien se le quema una casa, dice, ah, si tiene plata, se le quemó la casa. Y se le quemó la casa. ¿Pero qué? Hay personas que no sienten, no son empáticos, porque si son seres humanos, igual que usted, igual que yo, igual que la Yari, igual que Juan, que Pedro, que el alcalde, que la señora que cocina, que cualquier persona es un ser humano, hay familia, hay mascota detrás de todo esto, hay adultos mayores, hay personas que están enfermas, hay personas que estaban en las clínicas, hay personas que estaban estudiando, y sentir el miedo de no saber qué es lo que está pasando. Un aluvión, el resentimiento social de muchas personas contra los que tienen más. Han trabajado, tienen cuna, tienen herencia, han llegado ahí por uno u otro motivo, no importa, da lo mismo. Pero no puede ser que una persona resentida social se alegre por la tragedia que le ocurrió a quienes viven en un sector acomodado. Le puede ocurrir al pobre, le puede ocurrir al rico, le puede ocurrir al joven, le puede ocurrir al adulto, le puede ocurrir a cualquiera. Una tragedia de cualquier naturaleza. Inundación, incendio, una colisión frontal, un arrollamiento, un amparo cardíaco, lo que sea. Pero yo he escuchado a gente alegrarse porque a esa persona le dio un paro cardíaco. ¿Sabes lo que dicen? Bien cuando estuvo. Ahora vas a ver de qué le sirvió la plata. Pero no es la forma. Si cualquiera puede morir, el pobre y el rico puede morir de un infarto, aplastado por un árbol, atropellado, colisionado, quemado, no sabemos cómo. Nadie merece que una tragedia por tener más o menos recursos sea situación de burla. La empatía, y aprendamos esto, porque seguramente hay longavianos también que se han reído. La empatía y la solidaridad no tiene nada que ver con los recursos económicos de una persona o con la clase social, porque todos somos seres humanos, y eso que nos quede claro.

0: 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Más Radio, la cadena del Maule Sur, indica la hora. 13 horas, 1 de la tarde, 37 minutos.
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Oye, con esta canción ya nos estamos retirando el día de hoy. La canción de Isabel Pantoja, agradeciéndole a Empanadas Marisol por estar junto a nosotros en la Un Oriente al llegar a Tren Norte, y agradeciendo también a nuestro amigo Luis Navarro de Cerrajería 24-7, que siempre está ahí con el trabajo de las llaves, de las copias, de las confecciones, de las reparaciones, de la urgencia en cuanto a cerrajería. 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Isabel Pantoja, entonces, Se me enamora el alma. La escuchamos y la vemos en el 3.1. Chao, hasta el domingo, ¿no? ¿Hasta el domingo voy a venir o no? Yo creo que sí. Y si no, le aviso.

Y finalmente recordarle que la misa del primer aniversario de fallecimiento de Ana María Zurita Valenzuela es hoy a las 7 de la tarde en la parroquia San Lorenzo de Longaví, comunica la familia.

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2: Más Radio, la cadena del Maule Sur, indica la hora. 14:02 p.m. en punto.
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0: cumpleañeras. Así es. Bastante primaveral lo que es esta tarde de viernes. Nosotros estamos acompañándoles con buena música, con datos interesantes y también con informaciones relevantes también del plano nacional e internacional, como cada día a través de nuestra señal de la 99.9, ya luego ya a las 15 nos enlazamos con la 106.1. Saludamos también a quienes nos observan a través de la televisión, canal 3.1 en alta definición, señal online www.masradiotv.cl para todo Chile y el mundo. Acompañándoles con buena música, nos quedamos con Giancarlo y Charlie Black a esta hora.
1: Atención, señoras y señores. Giancarlo.

0: A que me inviten si saben cómo me pongo.
1: Giancarlo y Charlie Black, ¿para qué me invitan? Así es en su versión en español, las 2:24. Nosotros continuamos acompañándoles a través de...

0: nuestras múltiples plataformas. Teletón busca voluntarios en Linares y también en Curicó. Así es, porque Linares necesita sumar manos para lo que es la próxima Teletón. El Instituto Teletón Maule reforzó su llamado a integrar el voluntariado de campaña 2026 ante la necesidad de contar con más personas que apoyen las actividades preparatorias en Linares y también en Curicó. Las postulaciones estarán abiertas hasta este domingo 18 de octubre, mientras que la cruzada solidaria se realizará los días 6 y 7 de noviembre, bajo el lema Súmate a lo que nos une. Quienes se incorporen participarán durante octubre y noviembre en acciones de afichaje, la tradicional pintatón y visitas a colegios, jardines infantiles, universidades y empresas. También podrán colaborar compartiendo contenidos oficiales de Teletón en plataformas digitales para fortalecer la convocatoria y movilizar a la comunidad. Desde el Instituto Aldo Origoni, director nacional de gestión social y voluntariado, destacó de que este compromiso, ¿cierto?, de quienes participan contribuye a sostener las oportunidades de rehabilitación e inclusión para las cerca de 32.000 familias que atiende Teletón en el país. ¿Cómo participar? Bueno, para postular se requiere tener 18 años cumplidos, compromiso y vocación de servicio, además de disponibilidad para realizar al menos un turno semanal de 4 horas durante la mañana o la tarde. La inscripción se realiza en línea ingresando a la página www.teletón.cl o directamente en al formulario oficial de voluntariado de campaña. Las personas seleccionadas deberán participar en una capacitación obligatoria, presencial o remota, en la que recibirán orientaciones institucionales y medidas de seguridad para desarrollar sus funciones. La necesidad de más voluntariados o de más voluntarios invita a las organizaciones sociales, comunidades educativas y vecinos a difundir la convocatoria y facilitar que quienes tengan disponibilidad puedan sumarse. El plazo termina el día 18 de octubre. Para quienes quieran colaborar desde Linares, es el momento, ¿cierto?, de postular, es ahora. Así es, así que directamente a la página www.teletón.cl o directamente al formulario de oficial de voluntariado de campaña. 2:27 PM. Vamos a quedarnos en este momento con nuestro espacio publicitario y continuamos en Sentido Común.
1: 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Más Radio, la cadena del Maule Sur, indica la hora. 2:14 PM, 28 minutos.
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ya estamos de regreso. Seguimos acompañándoles a través de la 99.9 y también a través de la 106.1. Comentarles que detienen a otros dos marinos por presunta violación grupal en Isla de Pascua. Así es porque dos nuevos funcionarios de la Armada fueron detenidos en Isla de Pascua por su presunta participación en una violación grupal contra una joven, hecho que habría ocurrido durante una fiesta el pasado fin de semana. Con estos arrestos aumentó a 4 el número de marinos imputados por la agresión sexual denunciada. El caso se mantiene bajo investigación mientras que se desarrollan las diligencias para esclarecer las circunstancias en que se desarrollaban o que se habrían ocurrido en que había ocurrido los hechos. Los otros dos marinos involucrados fueron detenidos durante el fin de semana y posteriormente formalizados por el delito de violación. Tras la audiencia, ambos quedaron en prisión preventiva mientras avanza lo que es la investigación para establecer su eventual responsabilidad en los hechos denunciados. Así es, en paralelo al procedimiento judicial, la Armada informó la desvinculación de los primeros dos imputados de la institución luego de que se conocieran los antecedentes de la denuncia. La medida de ese se produjo mientras ambos permanecen en prisión preventiva en dependencias navales de Talcahuano. Con 4 funcionarios imputados, el caso suma nuevos antecedentes judiciales, aunque la responsabilidad penal de los involucrados deberá mantenerse en el marco del proceso correspondiente. Por ahora, los nuevos detenidos deberán comparecer ante la justicia mientras continúan las diligencias relacionadas con la denuncia presentada por la joven. En concreto, ¿cierto? Finalmente, dado el tiempo, ¿cierto?, que ha transcurrido, se mantenían incomunicados, por cierto. Ahora fueron detenidos estos dos presuntos marinos, ¿cierto?, acusados de violación hacia una joven. 2:43 PM. Nosotros continuamos acompañándoles con más música.

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0: 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Más Radio, la cadena del Maule Sur, indica la hora. 14 horas, 2 de la tarde, 58 minutos. 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
1: Así es, en Los Cristales, en la cuarta, Chalequevado, la quinta, la sexta, Esperanza Plá, Loma de Vázquez, Los Laureles y toda la zona oriente y poniente también de la comuna, a través de la provincia, la región y nuestro país, a través de la señal online www.masradiotv.cl. aprovechamos también a saludar a quienes se vienen incorporando a la frecuencia de la 106.1, así es, en Retiro, Parral, San Carlos, Ñuble, Cauquenes. Así es, un saludo cordial para todos y cada uno de ustedes. A esta hora, terremoto de magnitud 8.0 sacudió o sacude a Panamá. Así es, Centroamérica, 8.0. Un fuerte terremoto de esta magnitud sacudió este viernes a Panamá, según detalla el Servicio Geológico de Estados Unidos. El movimiento telúrico se registró a las 12:56 hora local, 4 minutos para las 3 de la tarde, ¿cierto? Hora de Chile, a las 14:52 de la tarde con 56 minutos, para ser exacto, hora chilena. Así es. Bueno, es una noticia que está completamente en desarrollo. Hay diferentes, ya se empiezan a viralizar videos. Sonido ambiente de lo que está sucediendo y van subiendo a través de cuentas de X. Dios.
2: Dale para acá, René.
1: Fuerte temblor entonces, magnitud 8.0, sacude a Panamá. Otros registros también de cuentas de X vamos a escuchar.
3: Amigos televidentes, acaba de ocurrir un temblor, no tenemos informaciones en estos precisos momentos. Vamos a hacer contacto telefónico con diferentes lugares para ver qué es lo que está ocurriendo. Se ha sentido bastante fuerte ahorita mismo aquí en la Corporación Metcon. Queremos saber cuáles fueron los puntos.

0: mas no sabemos a ciencia cierta dónde ocurrió el epicentro de este temblor que nos ha dejado un poco en shock a todos los que estamos aquí trabajando en la corporación Metcon, tanto a camarógrafos, a nuestra compañera Nicole, a todas las personas que estamos aquí, pues queremos tener un poquito más de detalle. Estamos viendo imágenes, no sé cuál es esta cámara que estamos viendo en estos momentos de lo que está ocurriendo a nivel nacional. Nos informan a ver nuestros compañeros allá arriba en estudio para saber un poquitito si tenemos algún contacto con alguien. Estamos buscando información, amigos televidentes, pero esto es lo que está ocurriendo en estos precisos momentos en la ciudad de Panamá. Ha temblado muy fuerte aquí en la ciudad capital. Vamos a ver si tenemos información a través de redes sociales, también buscando qué nos dicen los amigos televidentes y a ver cómo están, si hay afectaciones a nivel nacional y cuál es el epicentro de este temblor que se ha dado en estos momentos. Quiero pedirle disculpas, somos seres humanos y estamos un poco nerviosos porque de verdad lo hemos sentido bastante fuerte y estamos aquí pues para llevarle la información y darle a conocer. Y usted que está en casa, usted que está en su auto, a mantener la calma. Es muy importante en estos momentos a mantener la calma, a seguir las medidas de seguridad que casualmente se están dando o se van a dar. Este lunes van a hacer uno en la ciudad de Chitré, donde van a hacer un simulacro a las 10 de la mañana sobre casualmente este tema de temblores. Así es que ahí tenemos último minuto, las personas están saliendo de sus lugares de trabajo, de las escuelas. Esto es lo que está pasando ahorita mismo, siendo exactamente la una. Esto es en Colón. El sismo de temblor fuerte, no sabemos a ciencia cierta, amigos televidentes. Este es el colegio Ebenezer. Ahí lo tenemos. Entonces, pues como pueden ver las imágenes, en estos momentos también en Colón se ha sentido este temblor fuerte. Aquí, específicamente en la 12 de octubre, se ha sentido de una manera impresionante. Vamos a recabar información para...
1: Es lo que los medios de televisión, ¿cierto? Algunos canales de televisión están transmitiendo completamente en vivo y en directo de lo que sucedió hace algunos minutos atrás en el país centroamericano como es Panamá, donde ocurrió este terremoto. Así lo describió, ¿cierto?, lo que es el Servicio Geológico de Estados Unidos, de magnitud 8.0, y del cual es una noticia que está completamente en desarrollo para saber un poco la afectación de, digamos, de los daños, digamos, de todo lo que es la infraestructura, ¿cierto?, o también si hay personas lesionadas todo lo relativo también lo que va sucediendo también en temblor, en un terremoto, ¿cierto? Lo que son las construcciones, etcétera. Así que son todas estas informaciones completamente en vivo y en directo de lo que está sucediendo en Panamá a la hora de las 2:56 minutos de la tarde, hora chilena, 12:56 minutos, hora en Panamá, Centroamérica. Nosotros continuamos acompañándoles también recabando mayores informaciones con respecto a lo que está transcurriendo, se está sucediendo en Centroamérica con este terremoto de magnitud 8.0. 3 de la tarde, 24 minutos. Continuamos nosotros acompañándoles a través de Sentido Común. Nos quedamos en compañía de Tommy Torres.

0: 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Son las 15 horas, 27 minutos.
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Y seguimos compartiendo con ustedes gratos temas musicales. También informaciones, así es, también de carácter internacional y nacional, lógicamente. Comentarles que el SOA establece estado de precaución para Isla de Pascua tras terremoto magnitud 7.7 en Panamá, bajo lo que es la magnitud, a pesar de que Estados Unidos le dio un 8.0. Así es, el Servicio Hidrográfico y Oceanográfico de la Armada, el SOA, en sus siglas, estableció estado de precaución para la Isla de Pascua luego de evaluar las características de este terremoto registrado en Panamá. De acuerdo con la información entregada por el organismo, el movimiento telúrico se localizó a 57 kilómetros al oeste de las Tablas, Panamá. Tras analizar los antecedentes del sismo y su eventual impacto en las costas de chilenas, el SOA determinó establecer el estado de precaución para el territorio insular. Así es, el equipo de SENAPRED también manifiesta que, escribe lo siguiente: de acuerdo con la evaluación de parte del SOA sobre las características del sismo, magnitud 8.0, localizado a 57 kilómetros al oeste de las Tablas, Panamá, se ha establecido estado de precaución para la Isla de Pascua. Así es, SENAPRED también le entrega la información de la magnitud 8.0. Así es. Y es lo que anuncia, por cierto, lo que es este organismo, donde llama a la precaución y se encuentra en estado de precaución para lo que es la Isla de Pascua tras el terremoto en Centroamérica, en Panamá específicamente, de magnitud 8.0. Estado de precaución.

0: Crossfire a esta hora con Choca Choca, claro, las 3:55 minutos. Suspenden peregrinación juvenil a Santa Teresa de los Andes básicamente por seguridad. Así es, la Delegación Presidencial Provincial de Chacabuco informó que Mesa Técnica Interinstitucional determinó suspender lo que es la peregrinación juvenil a Santa Teresa de los Andes, que estaba programada para este sábado 10 de octubre. Las razones se deben al estado de alerta roja vigente en la comuna de Colina y los riesgos asociados a las actuales condiciones de emergencia. Las autoridades hacen un llamado a que se respete la decisión, que responde a una medida preventiva, priorizando siempre la seguridad, integridad y resguardo de la vida de las personas. A través de un nuevo comunicado del Arzobispado de Santiago, señalan que en coordinación con la Delegación Presidencial de los Andes, entendiendo que miles de peregrinos provenientes de distintas regiones del país ya habían organizado sus viajes, desde las 8 de la mañana se mantendrán las actividades de oración y celebraciones eucarísticas en el santuario de Santa Teresa de los Andes. Todo lo que son estas actividades litúrgicas, ¿cierto?, eclesiásticas al interior, ¿cierto?, y en las inmediaciones se van a realizar. Sin embargo, lo que es la caminata es la que se ha suspendido. Así es, así lo informó el Arzobispado de Santiago. Habrá ceremonias, pero no habrá caminata. Y también a través de las redes, ¿cierto?, de Omares, también oficinas municipales de asuntos religiosos, también se difunde también tan importante información. 3:57 PM, también le estábamos comentando acerca de lo relativo a este terremoto en Panamá y amenaza también de tsunami para Chile. ¿A qué hora llegarían las olas a Isla de Pascua? Bueno, el Servicio Hidrográfico y Oceanográfico de la Armada, el CHOA, entregó una hora estimada de llegada de un posible tsunami a Isla de Pascua tras el terremoto de magnitud registrado frente a las costas de Panamá durante este viernes. En su boletín, el organismo estableció estado de precaución para Rapa Nui, el que está asociado a la ocurrencia de un tsunami menor. En tanto, para las demás zonas del territorio chileno incluidas en el informe, se determinó estado informativo, es decir, la variación de las olas no superarían los 30 centímetros. Así es, de acuerdo con el segundo boletín del CHOA, la hora estimada de llegada del tsunami a Isla de Pascua es a las 20:41 de esta noche, por cierto, de este viernes, según el horario insular, 20:41 de la tarde, ya tarde-noche. En horario de Chile continental, en tanto, el arribo está estimado para las 22:41 de esta misma jornada, por cierto, viernes. El organismo precisó que estas estimaciones se elaboraron a partir de la evaluación de la amenaza de tsunami asociada al terremoto de magnitud 8.0, cuyo epicentro fue ubicado a 57 kilómetros al oeste de las Tablas, Panamá. Se trata de una hora estimada de arribo de las olas, por lo que la población debe mantenerse atenta a las actualizaciones oficiales y no interpretar ese horario como una garantía sobre el momento exacto en que se producirán eventuales efectos en la costa. En ese mismo, ¿qué regiones mantienen estado informativo? Bueno, el estado informativo se considera que no hay una amenaza que amerite medidas de protección por tsunami. Se aplicó para las siguientes sectores, ¿ya? Arica y Parinacota, ciudades. Tarapacá, Antofagasta Norte hasta el límite sur de la comuna de Mejillones, Antofagasta Sur desde el límite norte de la comuna de Antofagasta, Atacama Norte hasta el límite sur de la provincia de Copiapó, Atacama Sur desde el límite norte de la provincia de Huasco, Coquimbo, Valparaíso, Archipiélago de Juan Fernández, Isla Salas, San Félix, O'Higgins, Maule, Ñuble, Biobío, la Araucanía, Los Ríos, Los Lagos Norte, desde el límite regional norte hasta Isla Dona Sebastiana, los lagos sur, desde la isla Donna Sebastiana hasta el límite regional sur, Aysén, Magallanes, territorio chileno antártico. Son sectores donde el organismo ha señalizado como estado informativo, de acuerdo todo a cómo vayan eventualmente, ¿cierto?, se provocan tsunami o las primeras olas que llegarían primeramente a Isla de Pascua y luego sucesivamente, ¿cierto?, a diferentes zonas o sectores de nuestro largo territorio nacional. De acuerdo todo, por cierto, en el marco de lo que es este terremoto que sacudió a eso de las 2:50 minutos de esta tarde, hora chilena, a Panamá. Grado 8.0, como lo ha señalado Estados Unidos. 4 de la tarde, ya es hora de quedarnos con publicidad.
1: 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Más Radio, la cadena del Maule Sur, indica la hora. 16 horas, 1 minuto. 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

Seguimos nosotros compartiendo gratos temas musicales. Claro, cuando son las 4:21, ha aparecido el astro sol también dentro de tanta nube, ¿cierto? En medio de tanta nube, o las nubes son las que se van interponiendo por lo demás. Comentarles que hoy 9 de octubre tenemos, bueno, hay un 80% de probabilidades de que caigan 6 milímetros de agua. 6 milímetros de agüita, entonces no es tanto, pero con tormentas eléctricas, ¿eh? Claro, hay indicaciones de tormentas eléctricas. Ya para mañana 10 de octubre no estaría lloviendo, sin embargo tendríamos una temperatura de máxima de 18 grados y una mínima de 6 grados. Nos están hablando desde, ya, muy bien, desde la República de la Argentina. El domingo 11 de octubre tendríamos una máxima de 21 grados y una mínima de 9 grados. Así es también cielos parciales. Ya para el lunes, hay un 12 de octubre, que es feriado, por lo demás hay un 90% de que caigan 2,7 milímetros de agüita para el lunes 12 de octubre. Así es. Ya para el martes 13, un 90% de que aumente lo que es la lluvia. Un 4,4 milímetros de agua para el día 13 de octubre, con tormentas eléctricas también, ¿eh? Así que se han ido incrementando últimamente, haciéndose más, con mayor frecuencia. El miércoles 14 de octubre hay un 70% de que siga lloviendo, sin embargo ya desaparece lo que son las tormentas eléctricas, ¿eh? Y se espera que caigan 0,3 milímetros de agüita para el día 14 de octubre, miércoles 14, ya para el jueves despejado completamente. Saludamos también a las auditoras que pasan saludándonos en el exterior. 4:23, así que para ir refrescando lo que es la memoria, tormentas eléctricas para esta jornada, ¿cierto? Ya mañana no llueve, el domingo tampoco, el lunes que está feriado hay un 90% de que caiga agüita. Ya, algo poco, pero agua finalmente es el martes 13 también con tormentas eléctricas y lluvia también, ¿eh? Ya para el miércoles baja considerablemente lo que es el agüita y ya cambia drásticamente lo que es la meteorología. Así que, pero estamos en primavera, hay una cuestión también que hay que sopesarla, ¿cierto? Y no olvidar que estamos en primavera, claro, bastante bipolar, ¿cierto? Lo que son los cambios bruscos también de lo que es la temperatura. Saludamos a Rosita, se llama ella, Rosita, que nos saluda. Ya, muy bien. 4:24, Rosita, claro, Rosita se llama María, Rosita María o María Rosa, Rosita, no, nos quedamos con Rosita. Nos va saludando a esta hora. Nosotros continuamos con música. Nos quedamos con Ilegales.

0: 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Más Radio, la cadena del Maule Sur, indica la hora. 16 horas, 28 minutos.
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0: 20 minutos ya para... Nos están separando para llegar a las 17 horas 5 de la tarde. Nosotros seguimos acompañándoles a través de la 106.1 y también a través de la 99.9, la frecuencia modulada estéreo. Así es, décima feria laboral comunal en Parral. Así es, se anuncia una nueva feria que conecta con nuevas oportunidades también de trabajo. ¿Cuándo? El día 16 de octubre, desde las 10 de la mañana a 1 y media de la tarde. Así es, busca trabajo. Entonces, esta es esta información, por cierto, le va a interesar de gran manera, porque la Oficina Municipal de Información Laboral, la OMIL, trabaja en los detalles, ¿cierto?, de lo que será la décima feria laboral comunal. El evento está programado para el próximo viernes 16 de octubre en las dependencias del Gimnasio Municipal Manuel Escárate. Así es, una invitación que es completamente abierta y gratuita para toda la comunidad. Así es, en Parral Más Empleo es una feria que conecta con nuevas oportunidades de trabajo. Reiteramos fechas, días, viernes 16 de octubre, desde las 10 de la mañana a 1 y media de la tarde, en Gimnasio Municipal Manuel Escárate de la comuna de Parral. 4 de la tarde ya con 43 minutos. Nosotros continuamos acompañándoles con más música. Nos quedamos en compañía de Nicky Jam y compañía.
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0: 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Más Radio, la cadena del Maule Sur, indica la hora. 17 horas en punto.
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0: Continuamos nosotros acompañándoles a través de la 106.1 y también a través de la 99.9, también a través de la televisión 3.1 en alta definición y por la señal online para todo Chile y el mundo por la www.másradiotv.cl. Saludando también a quienes se vienen incorporando a nuestras frecuencias radiales. Comentarles que el MOP efectuó histórico traspaso del embalse Ancoa a Sociedad Civil de Regantes. Así es, en un hito histórico que marca un antes y un después para el desarrollo agrícola de la zona central de Chile, la Dirección de Obras Hidráulicas, la DOH del Ministerio de Obras Públicas, el MOP, realizó la entrega oficial del embalse Ancoa a la Sociedad Civil. La organización está integrada por las juntas de vigilancia de los ríos Ancoa, Achigüeno y Canal Melado, consolidando de manera definitiva la gestión del recurso hídrico en manos de los propios productores locales. El motivo encuentro, ¿cierto?, contó con la participación del delegado presidencial regional Cristian González, el senador Ignacio Urrutia, el diputado Cristian Menchaca, los seremis de gobierno, obras públicas y agricultura, Hans Heyer, Yasna Cancino y Alejandro Muñoz, respectivamente. El coordinador de la Comisión Nacional de Riego, CNR, Jorge Martín, la directora regional de Obras Hidráulicas, Marcela Herrera, la directora regional de Aguas, Constanza Palma, el consejero regional Francisco Durán y el presidente de la Sociedad Civil Embalse Ancoa, Carlos Díez, junto a la comunidad de Regantes. Agradecer, ¿cierto?, la oportunidad de estar en esta zona histórica donde se ven los frutos de un sueño de casi 70 años, donde un esfuerzo de largo plazo se ve materializado gracias a la perseverancia de sus dirigentes y asociados. Así señaló la seremi del MOP. Por su parte, el presidente de la Sociedad Civil Embalse Ancoa valoró este esfuerzo, ¿cierto?, compartido, que nos permite, dice, tener una reserva de uso multipropósito que beneficia directamente a las comunas de Linares y Longaví, cierre de comillas. Ubicado a 42 kilómetros al oriente de Linares, el Embalse Ancoa se alza como una de las obras de ingeniería hidráulica más importantes de la zona central de Chile. Con su capacidad de almacenamiento multipropósito, la megaestructura asegura el riego de cerca de 40.000 hectáreas, beneficiando de forma directa a más de 3.000 regantes. Este proyecto transformó radicalmente la realidad de agrícola de la provincia, logrando el hito histórico de aumentar la seguridad de riego de un 30% a un notable 85%. Además, su vocación actual se ha diversificado hacia fines multipropósitos, sumando la generación de energía eléctrica y el soporte estratégico para el combate de incendios forestales durante la temporada estival. Durante el desarrollo de la ceremonia, tras la exhibición de un video con la histórica, con todo lo que es la historia, ¿cierto?, del embalse y los discursos de las autoridades y los representantes de los agricultores, se vio uno de los momentos más significativos de la jornada, ¿cierto?, como es la entrega del reconocimiento a destacados regantes por su incansable compromiso y liderazgo con sus comunidades. Posteriormente, los asistentes participaron de una visita técnica guiada al complejo, divididos, ¿cierto?, en grupos que recorrieron de forma simultánea las estaciones del muro de presa, la central hidroeléctrica y la caverna. Así es, la jornada finalizó con las fotografías oficiales en la represa y una recepción de camaradería en el mismo recinto, celebrando, ¿cierto?, lo que es el inicio de esta nueva etapa de gobernanza hídrica local. El MOP entonces efectuó histórico traspaso del embalse Ancoa a la Sociedad Civil de Regantes. 5:00 p.m. ya con 16 minutos. Nosotros continuamos acompañándoles con más música.
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0: 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Más Radio, la cadena del Maule Sur, indica la hora. 17 horas, 30 minutos.
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Bien, ya estamos de regreso, 5 de la tarde, ya con 40 minutos. Nosotros continuamos acompañándoles a través de la 106.1 y también a través de la 99.9. Coméntale que el Servicio Militar 2027 revisa con el RUT quiénes fueron reclutados y cómo pueden eximirse. Claro, ya están entonces la nómina de quienes salieron favorecidos, claro. Este viernes se publicó la nómina de las personas sorteadas, claro, para realizar el Servicio Militar 2027. Un llamado que involucra principalmente a quienes nacieron en el 2008. Los resultados del sorteo fueron publicados esta mañana en los distintos cantones de reclutamiento del país, al igual que el siguiente sitio web, que yo lo voy a nombrar, les voy a dar a conocer en este momento: www.serviciomilitar.cl. Y usted debe pinchar el banner superior que indica consulta aquí. Será redirigido a un portal de la Dirección General de Movilización Nacional, donde necesitará usted ingresar con su clave única para averiguarlo. Tener en cuenta que el sorteo contempla principalmente ciudadanos chilenos, varones no voluntarios, nacidos durante el año 2008, además de aquellos nacidos en el 2007 que mantengan la condición de disponibles. Cabe destacar que el proceso de acuartelamiento comenzará en abril del 2027 y que la DGMN informará a los seleccionados la fecha y lugar donde deberán presentarse para iniciar su servicio militar 2027. ¿Cómo apelar al sorteo del Servicio Militar 2027? Bueno, quienes no puedan realizar el Servicio Militar 2027 podrán apelar al reclutamiento hasta el lunes 9 de noviembre. Estamos a 9 de octubre, hasta el 9 de noviembre, un mes más. Exactamente. La exclusión puede solicitarse en el sitio web de la DGMN con su clave única. ¿Ya? ¿Qué es lo que la DGMN? Bueno, es las siglas que de lo que es justamente la Dirección de Movilización General. ¿Ya? Así que para que usted pueda, la Dirección General, ¿cierto?, de Movilización Nacional. Esa es la sigla de la DGMN, ¿ya? Para quienes puedan apelar, tienen un mes exactamente, y lo pueden hacer a través de del sitio web de la DGMN con su clave única. El trámite también está disponible de forma presencial acercándose a una oficina del cantón de reclutamiento y presentando también una reclamación ante la Comisión Especial de Acreditación, CEA en sus siglas. Para respaldar la reclamación debes presentar los documentos que acrediten alguna de las siguientes causales: si presentas una imposibilidad física, psíquica o social, eres miembro de las Fuerzas de Orden y Seguridad Pública y de Gendarmería de Chile. Cumplir el servicio militar generará un deterioro económico en tu grupo familiar, en el caso que seas jefe de familia, etc. Si se casó, vas a ser padre o ya lo eres antes del sorteo. También es un punto importante. Fuiste condenado a una pena aflictiva. Eres descendiente por consanguinidad en línea recta y colateral, ambos hasta el segundo grado, inclusive de víctimas de violaciones a los derechos humanos o de violencia política. Si no te excusaste y no te presentaste a la convocatoria para la lista de llamados, serás considerado infractor y quedarás inhabilitado de forma absoluta para ejercer cargos y oficios públicos: concejales, alcaldes, diputados, senadores, etcétera, etcétera. Además, serás sancionado con una multa de 4 a 8 UTM entre los 288.000 y los 577.208 pesos. Si fuiste declarado infractor o remiso y quieres evitar la sanción, deberás realizar el servicio militar en la modalidad de
conscripción ordinaria por un periodo de 2 años. Así que una importante información, se la entregamos a esta hora de la tarde cuando ya nos están restando tan solo un cuarto de minuto para llegar a las 18 horas 6 de la tarde, Chile continental. Así es. Y comentarle entonces que hoy día viernes aparece lo que es la nómina de los favorecidos para realizar su servicio militar y quienes principalmente son los que el sorteo, básicamente es eso, y son aquellos principalmente nacidos en el año 2008, así que durante el año 2008, además de aquellos nacidos en el 2007 que mantengan la condición de disponibles. Así que atención entonces, porque se pueden excusar, ciertamente, y el plazo empezó desde hoy día hasta el 9 de noviembre a través del sitio web, presentando también algunos de los documentos, de los puntos tan importantes que yo le acabo de mencionar. Nosotros continuamos en sentido común, ¿no? Así vamos a quedarnos con Piso 21.

5 de la tarde ya con 49 minutos, estamos al puerta ya de despedirnos hasta el próximo martes, Dios mediante. Quería comentarles esta información porque el ingenio, ¿cierto?, de los nombres, bueno, da para escribir hasta enciclopedia, ¿cierto? Y así como cada vez vamos conociendo noticias respecto a estas noticias tan llamativas, por lo demás, y por lo mismo son noticias de nombres. En este caso, ahora ya es un político, porque fue favorecido, bueno, es alcalde de una localidad, en esta elección municipal, y el alcalde se llama, esto es un país vecino, claro, que parece mentira, pero es la absoluta verdad. Se llama Hitler Mussolini Simeón Flores. Ya él ganó una elección municipal y es el nuevo alcalde. Es Hitler Mussolini Simeón Flores, de 45 años, fue candidato del partido de izquierda Ahora Nación. Se ha elegido como el alcalde tras hacerse con la victoria en el distrito de Queropalca, en la provincia de Lauricocha, ubicado en el departamento de Huánuco, al norte de Lima. Esto es en el Perú. Hitler Mussolini Simeón, natural de Queropalca, ha conseguido el 34,5% de los votos. Estos son 229. Seguido de cerca de Gaspar Benilde Osoro Zambrano, del partido Renovación Popular Perú, que ha conseguido 204 votos, el 30,8% de los votos. En total, a la alcaldía del distrito de Queropalca se han contabilizado 663 votos, con una población estimada superior a 730 personas, según datos oficiales del 2024. Ya, en consecuencia, don Hitler Mussolini Simeón Flores es el nuevo alcalde electo por votación popular con la cantidad de un 34,5% de los votos. Son 229 votos, para ser exacto, y es el nuevo alcalde de la localidad o del municipio de Queropalca. Esto es en el país vecino del Perú. ¿Qué le parece? Felicitación entonces a don Hitler Mussolini Simeón Flores, el nuevo alcalde de esta hermosa ciudad. Debe ser hermosa, claro que sí. Todas las locaciones, todas las localidades, las regiones, dado sus características propias, son hermosos. Hasta el nombre. El nombre de la ciudad, digo yo, claro. El ingenio, pues, esta cuestión, esto no, mientras hayan piedras, claro, seguirán habiendo nombres bastante poco comunes. Así es. 5:52 PM. Vamos a quedarnos con la despedida, por cierto, con un último tema musical de Ciencio, y con ello ya nos vamos y nos reencontramos el martes. Adiós.

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1: Más Radio, la cadena del Maule Sur, indica la hora. 17:57.
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0: 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Más Radio, la cadena del Maule Sur, indica la hora. Son las 18 horas, 6 de la tarde, 30 minutos.
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0: 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Más Radio, la cadena del Maule Sur, indica la hora. 19:02. ¿Quieres disfrutar del mejor internet y televisión HD del Maule Sur? 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

0: 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Más Radio, la cadena del Maule Sur, indica la hora. 19 horas, 30 minutos. 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

0: 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Más Radio, la cadena del Maule Sur, indica la hora. 19 horas, 55 minutos. 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

No, sí, bueno, no, buenas tardes, no, porque todavía está claro, buenas tardes, no, porque todavía está claro. Son las 8 de la tarde con en Puntelli, dijo mi amigo, mi primo César Arancilla. ¿Cómo están después de esta semana de trabajo, de estrés laboral, de qué más, de cambios climáticos? De cambio, de que no sabíais si salíais con chaquetas, si salíais con polera y después no sabíais cómo volvía, un desastre, ¿eh? Un verdadero desastre el clima esta semana. Eso sí, quiero enviarle un abrazo fraternal a toda la gente de Santiago y a la comuna de Las Condes que tuvieron este aluvión lamentable. Oye, sí, yo he escuchado hasta... harto comentarios relacionados con que, oye, no, si hay gente que tiene plata, van a limpiar. Sí, pero es que igual no todos son de la misma situación económica. No todos los otros están asegurados y más que mal igual le cuesta a los carros. Así que no, un abrazo a los carros. Era cosa de ver los matinales hoy día de la mañana. Mira, sí, la verdad es que a mí se me inundó todo el primer piso. No, pero... Me da como lata. ¿Cómo estuvo su semana? ¿Cómo está todo? Hoy, viernes 9 de octubre, San Dionisio. Me suena San Dionisio. Había otrora ¿cómo se llama? Una lechería San Dionisio allá en Colbún. Donde tenía gente muy linda yo, de la cooperativa San Dionisio. Si están escuchando, le mando un cariñoso saludo. No, nada. Saludos para toda la radio audiencia que se conecta a través de la 99.9, 106.1 en las comunas de Retiro, Parral, San Gregorio, Ñequén, San Carlos, Cauquienes, Chanco, Curanipe, Bellú. Nada, te pasa.

0: High Definition. Y canal número 76, San Ale, ahí estamos saliendo con la mejor calidad en HD, 4K, 8K, 9K, 10K, 12K, para Chile y el mundo entero. ¿Eh? Bacán, bacán, bacán. Muy bien, muy bien. Se me está, sí, sí, está nevando para este lado, está nevando. Está nevando. ¿Qué le vamos a hacer? ¿Qué puede ver? Quiero enviar un cariñoso saludo a mis fans número uno, a mi...
1: ¡Cosita!
0: Mi fans número uno que está ahí en la casita descansada. Saludos para ella. Hoy día tenemos bingo ahí de la familia Arroyo, ¿no? Sí, tenemos bingo, tenemos bingo. Cuando son las 8 de la tarde con 3 minutos, palma la gente, la pobla, mi guacho, mi guacho. 8 de la tarde con 4 minutos.

0: cada día viernes, desde las 8 de la tarde hasta las 10 de la noche, para sacarnos el desestrés de la semana, para sacarnos el cansancio de la semana, para entretenernos un ratito y comenzar el fin de semana con bríos nuevos, para comenzar el fin de semana con fuerza, con energía, con... no, si no está que eso es mío, la buena estaba. Saludos para toda la gente que hace posible este programa. Hoy tengo que saludar especialmente a mi amiga querida, a mi nueva amiga querida, que se llama, espérate, voy a buscar el nombre para no equivocarme, que fue la que se ganó el kit de ¿dónde está? De terremoto, pues chiquillos, de terremoto, se me fue la onda, sí, pero qué, ¿dónde estaba buscando? Estaba todo. En la semana nos juntamos, le entregué el premio, subí una historia, lo mostré ahí. Maribel Zapata. Sí. La ganadora de la paya, de la super paya. Sí, estuvo muy entretenido el fin de semana pasado. El viernes pasado hicimos un concurso de payas donde ella salió ganadora y se llevó un kit de terremotos que contenía un pipeño, un pepiño, gentileza de Marcelito Becerra, que están en los Temehuachitos. Le mando saludos. ¿Quién más? Un helado de piña y una granadina. No, te vas a... Y se lo entregué personalmente. Muy simpática mi amiga Maribel. Muy, muy, muy simpática la amiga. Así es que ya cuando vayamos a hacer nuevo concurso, me imagino que va a participar.
1: Oye, weón, escúchame bien lo que te voy a decirte.
2: ¿Dónde la viste? 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
0: Cualquier semejanza con la realidad es solo coincidencia.

0: Súper mal.
1: Así nomás. 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

0: gusta. Ya, comiencen a conectarse al WhatsApp más 56732735408. Más 56732735408. Y envíen sus mensajitos para que lo pasemos bien, saludemos, disfrutamos, pasemos canciones, pasemos avisos. Oye, que está hablando con el cielo por acá. No llueve más hoy día, supone que a las 12 de la noche vuelve a llover. Oye, hay unos granizos, una llovizna, y para el otro lado, sol. No hay como asustarle.
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0: miércoles tenemos. ¿Martes o miércoles? Martes. A ver, el lunes feriado. Lunes feriado. ¿Qué se celebra el 12 de octubre? ¿Por qué es feriado el lunes? ¿Qué es lo que se celebra?
1: Mi, abu-

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1: ¿Ya? Yeah. Así no va a ser. Viene día de carrete, día de baile, día de buena onda. ¿Qué se me toma el día? Ya no sabemos si tomando un navegado, si tomando una piscola, un pisco sour, algo con hielo, algo sin hielo, ya no sabemos. Depende de cómo esté el clima.

8:17, sí. Nos vamos a conectar a las redes sociales en pocos minutitos más. Tranquilo nomás, tranquilo nomás. Sí. Mi guachita. Estaré la... No, está durmiendo. Me dijo que iba a descansar. Yo la voy a dejar descansar. Yo.

Quiero contarles que durante todo el fin de semana, desde hoy día, jueves, sábado, domingo y también el lunes, tengo entendido, va a estar en la Plaza de Armas de la comuna de Longaví los emprendedores de la mesa rural de los artesanos. Así que vayan a darse una vueltecita. Van con sus plantas, con sus verduras, con su artesanía en madera, con sus tejidos, con retablos, con joyas, con pulseras, aritos. Así que vayan a darse una vueltecita ahí en la Plaza de Armas, estando por la calle 1 Norte. Todos los artesanos de la comuna, gran parte de los artesanos, o una parte de los artesanos de la comuna de Longaví, van a estar ahí entregando sus productos para que vayan a verlos en la Plaza de Armas, viernes, sábado, domingo y el lunes también, tengo entendido. De la tarde con 20 minutos.

Vamos a hacer la conexión en redes sociales, ¿eh? Para que Chaco tiene un rato, ¿eh? En 3, 2, 1. ¿Cómo están, damas y caballeros? Se vuelvo a saludar a través de las redes sociales. Ya había saludado el programa porque empezamos a las 8 de la tarde. Lo que pasa es que me conecto más tarde en redes sociales para que me dure más la batería del teléfono.

0: fase que personal.
1: Sí, pues.
0: El fase personal de Claudio Delgado. Y aparte estamos saliendo a través de la señal de 3.1 de Intersur Limitada, ahí en canal HD 76 análogo. La señal del Maule Sur, el internet más rápido del Maule Sur, lo tenemos donde en Intersur Limitada. Obvio.

0: están disfrutando. Marcelo Becerra, ¿cómo está, compadrito? Oye, Marcelo Becerra, el viernes pasado estuvo conmigo aquí un ratito en la radio, ahora ya le tocó trabajar para allá, para el norte. Saludos, compadrito.
1: Buenas noches, mi chica.
0: ¿Cómo está, Mayita? Supe que estaba media cagadita así de salud. ¿Cómo está ya? Perdón, delicadita de salud, digo delicadita de salud. Perdón mi vocabulario, perdón.

0: Andresito Valdivia, yo sabía que te iba a conectar, Andresito. Oye, gracias por la imagen, Iván Valdivia, lo más grande de la vida 7 que se. Iván Valdivia, César Mena, saludos, amigo mío. Yo acá con la. Marcelo, andáis diciendo que estáis con la colombiana, después te van a llegar los retos.
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0: ¿Por qué, Marcelo? ¿Por qué tarjeta amarilla si yo no he dicho nada, hijo? Iván Valdivia, te saludé como el gran rey de las comunicaciones. ¿Quieres de la vida 7? Tremendo, tremendo. ¿Y me decís tarjeta amarilla?
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0: Y a Maggi, no hay enfermedad que una buena huiscola no solucione. Oye, Marcelo, después andáis pidiendo hospedaje, weón, ahí en la parroquia, porque no te reciben en la casa, weón.

Oye, Iván, sácame de una duda. ¿Idea mía o aquí ancho hace calor? Y de verdad, estoy asado como todos los viernes o me sube mucho la presión cuando vengo para acá. Saludos, pachanguero, dice César Mena Salazar. Saludos, amigo mío, saludos.

escuchen el cafecito. Dice Marcelo Becerra, no son bromas, le doy saludos a mi amor. Ah, dice, no son bromas. Ah, ok, no son bromas. Tienes que aprender a poner la coma, amigo mío. No, son bromas. Le doy saludos a mi amorcito Karen, que la amo mucho. Ahí sí, porque sería distinto decir, no son bromas. ¿Qué sabes? A ver, la colombiana está hablando.

reacciones que dicen que me mandaron un saludo. Está viendo. Hola hermoso, me dice mi amorcito, el lindo. No, no, es que no lo veo todo, mi amor, perdón. Al tiro me tiró la oreja, me dijo, no leíste mi saludo. No. Ahí la dejo rebotando. Marcelo, de allá. Te estáis condenando, viejo. 99.9 FM más. Somos más Radio TV también.

través de la señal 3.1 en HD Intersur y también 76 análogo, saliendo desde la comuna de Longaví, Retiro, Parral, San Gregorio y aquí en San Carlos. No, te pasaste, con la mejor conexión.

Saludos para toda la gente que se sigue conectando a través de redes sociales. Ahí está Filomena González. Saludos para ti, amiga mía. Muchas gracias por estar en la sintonía. La tía Maggi, la Saray, mi guachita, Marcelito. Jorgito Garrido, ¿dónde está mi guachita? Ya le di una semana de licencia, ya tiene que haber vuelto a trabajar.

0: Así nos pasó las 8 de la tarde con 31 minutos, ya 8 de la tarde con 31 minutos, hasta las 10 de la noche le acompañamos en vivo y en directo.
1: Hace calor.
0: Me subió la presión. Una de dos. Otra vez. O a lo mejor afiebrado igual que la otra vez. Hola, saludos, dice Juan Andrés González. Un abrazo, amigo mío.

porque me la sofoco. Víctor Hugo, Víctor, mi querido amigo Víctor Hugo. Oye, ¿qué tal el día que pasó con Casco? ¿Cómo después? Después me contáis, ¿ya? Vale. 44, hijo Víctor, 44.

0: los quehaceres del hogar, en fin, de los problemas. Y nosotros estamos para entretener un ratito, para tirar buena música, para tirar entretención, para tirar tallita, enviar saludos, que si alguien quiere colocar una canción, pida una canción. En fin, gracias por la buena onda, para eso estamos. Y que algo se está tapando en la
1: 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Más 56-73-2-73-5408.
0: Ahí tienes que dejar el WhatsApp.

Raúl Casanova, la máquina del tiempo, compañero. Raúl Casanova, que está conectado ahí en redes sociales, te mando un abrazo, amigo, un abrazo grande. Fuiste parte de la radio una muy buena época, en donde tenías tus programas con música ochentera, noventera, y era impresionante el nivel de seguidores que tenían con ese programa. Así que deberías volver, Raúl. Raúl Casanova tenía la máquina del tiempo aquí en la FM más. Tremendo lo que era el jugador social. Yesenia Gómez, buenas noches. Está especial para salir a cazar liebres.

dice Aurelia Silva, hola, mi mamá ayer estuvo de cumple y hoy está de aniversario de matrimonio, 50 añitos, el miércoles era el rosario. Le mandamos un cariñoso saludo a la mamita. De cumpleaños y de aniversario de matrimonio, qué lindo.

0: Raúl Casanova dice, gracias, ahora vamos por la máquina del tiempo. ¿Qué dice por la 97? No, me están quitando... rating, po. No, está en la 97.9 ahora con la máquina del tiempo el Raúl Casanova. ¿Qué dice? Vamos a negociar con la... Sí, compadre. Oye, eran tremendo aporte los dos, ¿para qué estamos con cosas? Pauli, ¿cómo estáis? Besitos para ti, amiga.
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0: Yo sé lo que me van a pedir, yo sé lo que me van a pedir por aquí, por el WhatsApp.

Ya dice Raúl que va a negociar la avenida Pagan. Negócialo nomás. Oye, alguien que me hable ahí a través de redes sociales, que se me desconfiguró esta cuestión, parece que desliza hacia la izquierda. Ahí está. Ya, ahí se me aparecieron los... Alejandra Falcón, hola mi reina, ¿cómo está? Estos días saludamos a la mamita que estuvo de cumpleaños, mi amiga Elvita Alfaro, a quien le mando un besito gigante, estuvo de cumpleaños, mi guachita. Guillermo Nicolás Lara, ¿qué tal, Guillermo? Gusto saludarte. Pauli Delgado, parienta.

0: Guillermo Lara dice: hola, don Claudio, ¿cómo se ha portado? Diga la verdad, yo me porto bien, compadre, que se cree que soy aquí.
1: Oye, qué calor tengo yo.
0: Yo me porto bien, don Guillermo, me porto bien. Que la gente hable mal de mí es otra cosa.
1: Qué calor.
0: ¿Cómo están por ahí por la señal de Intersur, canal 3.1 en HD, 76 análogo? 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

0: Besitos para ti también, mi amor. Besitos para ti.
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0: Si quieres pedir algún mensaje, algún pedido musical, ¿dónde tienes que hacerlo?
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0: ¡Eso!
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1: Oye, amor, adivina quién se ganó el de allá de... 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Alex Espinosa Fuentes. ¿Cómo estás, Alex? Oye, no sé si fue... No, ayer anduviste, pasaste por afuera de la oficina donde yo trabajo y no fuiste ni siquiera capaz de pasar a saludar a Alex Espinosa Fuentes. Fuiste súper...

0: perrito, mi cuñado querido del alma, Moisés Montesino, está ahí en la cita. ¡Anda, andáis patinando, cacho!
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0: el cielo. Y ahora estoy escondido trabajando para que... ¿Para qué tapaste los vidrios? Yo no los tapé, ¿no? ¿Para qué no me eche el sol? Si yo no tapo los vidrios, me echa todo el sol de frente y distingue mi ojo. Azules tan azules que tengo, tan lindo. Ya, ahí me lo limpio un poquito. Alejandrita Falcón dice: hola papito, ¿cómo está? Quiero pedirle un favor. Quiero una canción para escucharla con mi hermanita. La canción se llama. A ver, calma. Se llama. Tú eres ardiente del ranchero Leo Danca. Mire, mija, yo no acepto indirectas.
2: Si viene la pizza,
0: para que la escuchemos nosotros y la pareja de mi hermanita y mi hija. Ya, ok. Ya. Pedido así, bueno, ok. Petrus, ¿quién esperando carga? Dice Moisés Montesino. Cuñadito, te mando un abrazo, compadre. Cuídate mucho. Javier Felipe dice: al Moisés lo manda la señora. Chao. No quería saber tanto, pero bueno, el secreto a vos en todo caso, Javier. Tú deberías haberme dicho: Alex, tomémonos un café y yo paso al toque. Como tú dices, Alex, te bajaste escondido, entonces no caché. Ya voy a buscar la canción, calmado, espérate.

Ya, la encontramos, la encontramos. Oye, de Pichusquén dice Moisecito, echate un imán para el refugio. Ya, Alejandrina, viene la canción, de Tú eres ardiente, la canción de ese tipo de canciones, oye. Igual que la Anto pide puras cuestiones raras.

Faltan 12 minutos para las 9 de la noche, 12 minutos para las 9 de la noche, todo más Pachanga, zona de Pachanga, Trasandina 99.9, 106.1, en las comunas de Retiro, Parral, San Gregorio, Ñiquén, San Carlos, Cauquenes y todo el Maule Sur.

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Estamos saliendo a través de la señal 106.1 de las comunas de Parral también, ¿eh? Retiro, Parral, San Carlos. ¿Cómo se llama? Vaya para Chanco, Peyúgue, Curaní, de todos esos lados y vaya para Telén. Escúchanos a través de la 106.1. Saludos para toda la gente de la radio Vía 7 104.9.

Antonia, voy a colocar la canción, me voy a arriesgar, me la voy a jugar por ti, y si la canción es lenta, yo la saco inmediatamente, definitivamente. ¿Vale? Vale, vale. Están todos detectivos. Cotito, ¿dónde está Cotito? Bienvenida, bienvenida, Pablo.

Antonio, tú sabes que esto es pachanguero, es cumbia, tropical, merengue, salsa. Si la cuestión es fome, yo la voy a sacar, ¿eh?